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1: Seguimos en K-World, son 7:09 de la noche y ahora vamos a hemos recibido un pedido de una chica que se llama Selena, que nos está escribiendo desde Piopata. Muchas gracias, Selena, por estar escribiéndonos. Es ARMY y nos ha dicho que pongamos la canción Like Animals de BTS. Y no se olviden que antes de acabar el programa vamos a tener la recomendación de K-Drama, así que atentas, chicas. Y para las que quieren seguir pidiendo sus pedidos, me pueden escribir al WhatsApp, que es 954-431-962. Y ahora sí, te voy a dejar con Like Animals de BTS.

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1: Bueno, seguimos en K-Word, tu mundo K-Pop, y ahora sí ha llegado el momento de la recomendación del K-Drama. Y bueno, vamos a empezar con la preguntita, que es, ¿te gustaría ver un dorama en donde Lee Min-ho se enamore de una sirena? Oh my god, Lee Min-ho, hablo de Lee Min-ho, el mismo chico Yumpio de Boys Over Flowers, hablo de ese chico. Bueno, este dorama que te voy a recomendar hoy en K-World se llama La Leyenda del Mar Azul. Y bueno, básicamente trata de eso, es una historia donde es como que una sirena llega al mundo de los humanos y termina conociendo al guapísimo y hermoso estafador. Bueno, en este caso él es un estafador, pero conoce a Lee Min-ho. Y bueno, el detalle y lo que es como divertido y un poco caótico es que esta sirena no sabe nada del mundo humano. O sea, no sabe, no entiende que cómo funciona el dinero, no entiende cómo funciona la tecnología, los celulares, o cómo puedo comprar comida, por ejemplo, algo básico como eso. La verdad que no entiende nada de eso y tiene que aprenderlo todo desde el inicio. Y bueno, la historia romántica empieza en donde ella, no sabe nada y ellos se van conociendo y descubren que en realidad esa historia que tienen en ellos en ese momento no empezó ahí, sino empieza en el pasado y hace muchos años, porque fue como algo de vidas pasadas, de secretos, un romance. Y es básicamente como el destino que los vuelve a unir después de muchos, muchos, muchos años. Y es, por supuesto, es un drama muy, muy fuerte, ya que me hizo llorar muchas veces, yo me acuerdo. Que lloré como unas, no sé, es que también todas las canciones son tristes de este K-drama. Y bueno, obviamente, esta chica yo siento que la van a conocer porque la actriz se llama Jun Ji Hyun. Y probablemente la recuerden del K-drama Mi Amor de las Estrellas. Y obviamente conocemos a Lee Min-ho, que es recordadísimo por su papel de Yumpio en Boys Over Flowers. Y bueno, les voy a dar un datito más de que esta serie solo tiene 20 capítulos y tiene un especial que lo puedes encontrar obviamente en Viki, porque Viki está lleno de todos los K-dramas que tú quieres ver. Pero también lo puedes encontrar en YouTube, pero la calidad no es tan bonita y la disponibilidad también puede variar mucho. Así que ya sabes, este drama que te recomiendo se llama La Leyenda del Mar Azul y tiene a dos actores hermosos, dos actores muy reconocidos en Corea del Sur. Y si eres fan de los doramas y de las historias de amor imposibles, y sobre todo con Lee Min-ho, pues te recomiendo La Leyenda del Mar Azul. Y ahora te voy a dejar escuchando su os de K-drama de este K-drama para que lo disfrutes un poco y vayas imaginando más o menos cuáles serían los escenarios o cómo sería la vibra de este K-drama. Y ahora sí te voy a dejar con este host de La Leyenda del Mar Azul.

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2: Bueno, chicas y chicos, los que están presentes, muchas gracias. Pero ya estamos a punto de acabar K-World. No se olviden que nos pueden, que me pueden escuchar todos los sábados y los domingos de 5:30 a 7:30 en Radio Rumbo, la radio que se ve. Y ahora sí vamos a completar los últimos pedidos luego de escuchar ese host. Para las chicas que no escucharon, el nombre del K-drama es La Leyenda del Mar Azul y lo pueden encontrar en YouTube y en Viki. Y bueno, chicas, no se olviden que el horario es hasta las 7:30 y voy a complacer unos dos canciones si es que alcanza. Y el último pedido, bueno, el pedido de ahora es otra vez de Eli, que nos mandó a poner Lemon Drop de Ates. Y ahora sí vamos a seguir con esto en K-Word de Radio Rumbo.
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1: Ahora sí, chicos y chicas, ya se acabó K-World y vamos a complacer la última canción ya ahora sí, antes de irme. Y no se olviden, chicos, que nos pueden compartir, por favor, compártanme al TikTok, porque ya estamos creciendo bastante. En el TikTok, me pueden encontrar en TikTok como K-World91.1 para seguir creciendo y para seguir compartiendo todo esto del mundo K-Pop. Y ahora sí, no se olviden que este 27 va a haber un evento en el Parque Tupac a las 2 de la tarde. Espero verlas, espero que pasemos un bonito momento. Y ahora sí voy a complacer el último pedido, que es de Luis, que nos escucha desde Chilca y nos pidió la canción María de WhatsApp. Y ahora sí, nos vemos el siguiente sábado y el siguiente domingo de 5:30 a 7:30 en K-World de Radio Rumbo.

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0: Muchas gracias.
1: Buenas noches.
0: Sean todos bienvenidos . Esto es algo muy especial que estamos haciendo hoy día. Primera vez que lo hacemos, primera vez que grabamos un disco en vivo y un disco desde un ángulo distinto, un ángulo desenchufado. Queremos dedicarle este concierto a todos los niños del mundo, a los niños de hoy, a los niños del mañana y a los niños que necesitan amor y apoyo hoy día. Muchas gracias por estar acá con nosotros. Bienvenidos.

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6 de la mañana con 2 minutos. Muy buenos días, Juan Cayo. ¿Cómo están? Bienvenido, bienvenida, gente de todo nuestro anchuroso Valle del Mantaro. Inicio de semana laborable, segundo día de la semana. Bueno, pues vamos a tratar de darle todo lo mejor, como siempre, a todos ustedes. Gente que está linda, gente preciosa, que está siempre pegada a nuestro receptor. Me gusta hablar siempre un poco de las noticias extranjeras para que ustedes puedan también tener un poco de llegada o de información de lo que pasa en el extranjero, específicamente con detalles, por ejemplo, de la cadena perpetua para la expresidenta de una farmacéutica china tras el escándalo por las vacunas. Sigue en polémica esto de las vacunas, señores y señoras. Sigue todavía en polémica, pero ha sido condenable, culpable de producción y venta de productos de calidad inferior a la exigida. Aceptación de sobornos como empleada, desvío de fondos y sobornos empresariales. ¿Ven? ¿Se dan cuenta, señores, cómo

0: voy a tocar este tema. No sé si tocarlo, Lucho. 6:30 o 7:30 lo tocamos este tema. 6:30, correcto. 6:30 voy a tocar este tema para que ustedes se den cuenta de cómo ha sido todo este trajín de esta periodista que ha perdido la vida, periodista candidata que perdió la vida. Y desdice mucho, señores, de todo el tema. Voy a hablar, no ahorita. Ahorita no voy a hablar nada específico. Ya cerraron fronteras todos los... Digo, cerraron fronteras por el hecho de que ya no vamos a tener más bulla política. Estos señores que supuestamente son ganadores, pues no, ya están... ya ganaron. Ya están, pues... Ya han ganado estos señores. Estos señores de la A, de la P, de la J, de la POPAT y demás letras, ya han ganado. Uf, se creen los millonarios, los ricos. ¿Cuánto dinero hay metido ahí adentro? Se la juegan. Hablaba el señor Malma de que nadie lo entrevistaba. Que la prensa estaba a un lado con el señor, no voy a decir su nombre, pero ahí estaba al lado, en competencia. Obvio, pues, señor Malma, obvio que la prensa no es comprada. El problema es que los candidatos pagan, es muy diferente. Obviamente también hay prensa que sí se deja comprar, ¿no? Tú verás el precio, pero depende de cada uno. Hay prensa que dice, ya yo te entrevisto, te cobro esto, ya, acá. En cambio, el señor Malma no... No quiere abonar. Cree que por su cara bonita de repente le van a poner o lo van a entrevistar. Lastimosamente no es así, pues. Lastimosamente no es así. Por otro lado, una joven que fue cruelmente asesinada por una menor, Julieta, las padres de familia ya la han enterrado. Entierran a la segunda de 8 hermanos que soñaba con ser, pues, una abogada a sus 18 años. Sacó un préstamo para comprar un terreno y darle vivienda a su familia. Y el asesino era internado ahorita en el penal. Esta jovencita que fue cruelmente asesinada por este menor. Y en definitiva, no sé qué hace, mucha gente me desespera esta situación. Y definitivamente, señores, seguimos y ya tenemos que hacer algo con esta compañía de bomberos, la compañía de bomberos que debiera iniciarse y actualizarse. No tenemos una compañía de bomberos actualizada, no tenemos una compañía de bomberos, pero específicamente forestales. Hubo hace instantes nomás, días atrás, el fuego que amenazó parte del patrimonio cultural. Toda la región se empezó a mover. Esto es otro tema que verdaderamente desdice bastante porque no tenemos orden de control. Ahora más con este tema de... con estos temas que verdaderamente llama mucho la atención. No sé por qué te escucho lata. 6:09, 6:09, vamos así de rapidísimo con nuestros titulares aquí en Rumbo Noticias.
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2: Estos son los titulares de hoy, lunes 21 de septiembre, año de la esperanza y el fortalecimiento de la democracia. Bloquearon el paso con piedras, árboles y llantas con fuego. No hay pase a estas horas de la mañana a la altura de Guairacracra. Kilómetro 5 en la carretera Huancavelica-Huancayo. Hay paro por la población del distrito de Yauli de Huancavelica.
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2: La ahorqué por miedo y temor a que me denunciara, contó el adolescente detenido por la muerte de Julieta. El adolescente de 17 años reconoció haber estrangulado a Julieta Javier Arias, de 18 años de edad, en Miluchaca. En su declaración relató que se llevó el celular de la joven y luego lo escondió por miedo. Actualmente permanece internado en el Centro Juvenil de El Tambo.
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2: Estudiante chantajeaba a su expareja para grabar un video íntimo y

0: Y lo detienen, según la policía. Sergio Borja Chávez, de 24 años de edad, se hacía pasar por integrante del Tren de Aragua, organización criminal venezolana, y se delató cuando le pidió a la joven grabar el video con él. Lo capturan en un hotel del centro de Huancayo.
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0: 6:09 a.m. y tú estás en Rumbo Noticias. Policía rompe ventana de auto a golpes y causa grave lesión ocular a conductor en Chilca. Según la denuncia, el suboficial y su esposa, también policía, reclamaron al conductor por no darles pase en el barrio de Auray. El ingeniero fue operado para sacarle un fragmento de vidrio del ojo.
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0: Incendio en Tunanmarca, Jauja. Un incendio de regular dimensión consumió varias hectáreas de pastizales cerca del centro arqueológico de Tunanmarca, en Jauja. Según vecinos, el fuego se habría iniciado en un campo de cultivo y se extendió rápidamente debido a los fuertes vientos. El hecho causó preocupación a los moradores y autoridades del lugar por el riesgo al importante sitio arqueológico.
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0: Y en Tarma detienen a dos hombres investigados por extorsionar a empresario huancaíno. El agraviado denunció que entregó miles de soles luego de recibir exigencias de dinero a cambio de recuperar su camioneta.
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0: 6:10 a.m, trabajadora de la OMPE muere y dos colegas quedan heridos en volcadura de auto en Huancavelica. El accidente ocurrió en el anexo de Pumanranra, provincia de Churcampa, luego de que el personal de la ODP de Talla Caja hacía perifoneo. Janet Erika Alanya Suaznávar, responsable de un local de votación, murió en el hospital de Paucarbamba.
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0: El Jurado Nacional de Elecciones fiscalizó capacitación de miembros de mesa de sufragio para las elecciones regionales municipales 2026 en locales de Lima y provincias como Huancayo, donde la OMPE impartió la instrucción. Labores están orientadas a asegurar el correcto desarrollo de la jornada electoral del próximo 4 de octubre.
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0: Son las 6:11 a.m, nuestro rumbo fono para denuncias y opiniones. Llámanos al 064-62-9194 o al 064-2195-95 o al WhatsApp al 954-43-1962.
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0: Lourdes Sassín y compañeros de La China Polo exigen garantías para sus vidas y revelan el móvil del crimen. No estamos acusando sin pruebas. La periodista Susi Aponte, conocida como La China Polo, fue asesinada en Caraz, lo que ha desatado protestas de sus colegas por justicia e investigación sobre las responsables del crimen.
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0: Lamentable atentado en Sacsayhuamán. Desconocidos dañan con pintura roja y rosada una roca labrada de Lanlacuyoc. El Ministerio de Cultura anunció acciones legales para identificar a los responsables y extremar la vigilancia en el parque, mientras se solicita el respeto a los vestigios arqueológicos en el Cusco.
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0: 6:12 a.m, hasta aquí los titulares de hoy lunes 21 de septiembre, año de la esperanza y el fortalecimiento de la democracia. 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
2: Noticia de último minuto, señoras y señores, está bloqueada la vía a estas horas de la madrugada, bueno, de la mañana. Ya hoy lunes 21 de septiembre no hay paz en la avenida Huancavelica, en la vía Huancavelica, por si acaso. Los que están yendo a Huancavelica a tener y a tomar sus precauciones del caso, específicamente la gente que está yendo de Yauli y Huancayo. Esta información está ya corroborada y bueno, está bloqueada la pista en Huancavelica. El detalle es que no sabemos qué están exigiendo. Ese es el punto. No sabemos cuál es el punto y el detalle de estos señores que han bloqueado la carretera. Ya veremos, ya sabremos en su momento. Pero está bloqueada con fuego, ustedes están viendo en imágenes fuego, y también está bloqueada con unos palos netamente como si se hubiese caído, ¿no? Esto está específicamente para la gente que le gusta una información específica, desde las 3 de la mañana con 38 minutos. Ya han puesto los palos, han puesto para que no haya entrada en la vía Huancavelica. No se sabe el móvil hasta el momento, pero veremos en breves instantes, ampliaremos la información sobre qué están reclamando, qué están pidiendo. Esta es la información que tenemos para todos ustedes aquí en Rumbo Noticias 6 con 15 minutos.
0: Verdaderamente, la Huancavelica siempre hace ese tipo de protestas y generalmente sus protestas son bravas, ¿no? O sea, las veces que me ha tocado ir, o mejor dicho, que he ido a Huancavelica justamente cuando ha habido este tipo de manifestaciones, ellos sí verdaderamente bloquean la calle, bloquean toda la carretera en sí y sus pedidos son pues... fuertes en este caso, bueno, algún tiempo atrás era por el tema de la carretera, de que la empresa china pues no hacía la correcta construcción de esta vía, pero ahora, en este caso, ¿cuál será el punto específico? ¿De qué cosa es lo que están reclamando los pobladores, ¿no? Claro, debe ser algo muy fuerte.
2: Ojalá ya nos den informe nuestros periodistas de Huancavelica, que justo estaremos dando la información. Y hablando de Huancavelica, una universitaria ha perdido la vida tras la volcadura de un vehículo a unos 50 metros de profundidad. Bueno, esta tragedia ha sido en Tayacaja específicamente, donde una joven universitaria perdió la vida tras un accidente de tránsito registrado durante este fin de semana y luego de que el vehículo en el que ella viajaba se despistara y terminara volcándose por una pendiente aproximadamente 50 metros. La víctima fue identificada como Janet Erika Alanya Soaznava, quien cursaba el 10º ciclo de Ingeniería Industrial de la Universidad Nacional Autónoma de Tayacaja, la famosa UNAT, y se desempeñó como responsable del local de votación de la OTPE Tayacaja. Una pena tremenda que haya llegado pues mal y ya pues haya sido ya, ahí está, una fallecida. En el vehículo también viajaban otras dos personas, entre ellas un coordinador del centro poblado Ambato Villamato y una capacitadora de la OMPE. Vale destacar, tras los lamentables hechos, la familia de la joven solicita que se esclarezca las circunstancias del accidente y se determine la responsabilidad correspondiente. Ha hecho ya un comunicado la OMPE donde pues se ve la verificación de cada uno de los detalles que estaban teniendo. No lo voy a leer todo porque es un poco largo y obviamente también tedioso.
0: Así es.
2: 6 con 18 minutos, 6 y 18.
0: Y otro accidente fatal, ¿no? En la carretera central, pues, ¿no? Que un chofer, bueno, no, eso ya es pasado, hablando de carreteras. No, lo que yo quería mencionar es un tema específico de lo que ha ocurrido con Julieta Candy Javier Arias en Miluchaca, ¿no? Específicamente la muerte de Julieta Candy Javier Arias, de 18 años de edad, que ha ocurrido pues específicamente en el anexo de Miluchaca, esto en el distrito de Zapayanga, ha dado un giro importante, ¿no? Luego de la detención de un adolescente de 17 años, quien habría reconocido ante ya la policía haberla estrangulado. Y el caso es investigado como presunto feminicidio y también existen específicamente investigaciones y diligencias relacionadas con una presunta agresión sexual. Y en este caso es importante precisar que aunque el adolescente ya habría confesado su participación, la responsabilidad penal definitiva todavía debe ser determinada por las autoridades competentes. ¿Y cómo es que han comenzado estas investigaciones? Específicamente es que Julieta había acudido la noche del jueves 17 de septiembre a una fiesta por las festividades de la Virgen de Cocharcas en Miluchaca. y ha estado acompañada por una amiga de 16 años. Horas después, la mañana del viernes 18, su cuerpo fue encontrado en un canal de riego ubicado detrás de la iglesia matriz de Miluchac. Las pericias o las primeras investigaciones habían reportado que estaba sin signos compatibles con estrangulamiento y sobre todo violencia sexual. Su teléfono celular tampoco había sido encontrado en el lugar y únicamente apareció el cargador. Ya las cámaras de seguridad, en este caso de una planta de chifles, y el testimonio de una, específicamente de un adolescente que estuvo con Julieta, han permitido orientar la investigación hacia un joven de 17 años, y según las investigaciones que habían venido siendo difundidas a través de medios locales, pues habrían sido vistos caminando con Julieta hacia una zona donde posteriormente fue encontrado el cuerpo. Y en este caso, pues el adolescente que había declarado la noche del 17 de septiembre es que ha mencionado que tenía miedo, ¿no?, de que puedan capturarlo, y es por eso que él había escondido el celular, ¿no? Después de esto, la chica, bueno, la estranguló, la chica quedó inconsciente, y bueno, ya hay investigaciones al respecto.
2: Obviamente, en los últimos minutos específicamente de esta jovencita, pues debe haber sido espeluznante para este pata, ¿no? Esta adolescente de 17 años que reconoció haber estrangulado al chibolo Julieta Javier Arias, este chibolito que estranguló a esta señorita de 18 años en Miluchaca, verdaderamente desdice mucho. Y se habla bastante de lo que él dijo y habló. La ahorqué por miedo y temor. ¿Temor a qué? A que me denunciara. Sí, pues, señores, lastimosamente pasa y sucede esto. Y en definitiva, nosotros tenemos mucho que hablar, mucho que conversar en todo este sistema. Ya me están pasando la información del último minuto. Está en vivo, por favor, Luchito, si fueras tan amable, Huancavelica, ya me avisas. Me pasas la voz para poder tener la información. 6:22, aquí en Rumbo Noticias, día los 91.1 de la FM. Vale destacar, señoras y señores, que hay que tener mucho cuidado con nuestros hijos. Indicarles, hablarles, no por el hecho de que tú tengas una niñita y ya estés saliendo con un chiquito, le vayas a dar la opción a que este chiquito pueda, pues, salir con ella y ser casi como el papá o el otro papá que dice, ¿no? Siempre hay que estar vigías, siempre hay que estar viendo, hay que estar monitoreando cómo está, a dónde va, si llegó o no llegó. Eso es muy bueno, señores. No olvidarse de su hijo. Ahora es más fácil, ¿no? Tenemos, pues, el celular, tenemos el centro de ubicación, tenemos fotos, tenemos videos que te pueden emitir o enviar para que tú estés más o menos tranquilo como padre de familia, ¿no? Pero, sin embargo, creo que estos chiquitos a veces no tienen monitoreo, ni la mamá ha llegado.
0: Es cierto, ¿no? Y acá hay un punto importante, y es que el hecho de que este joven de 17 años de edad mencione que la ahorqué por miedo a que me denunciara, o sea, el miedo a una denuncia específicamente jamás puede ser una justificación para quitarle la vida a una persona.
2: Ah, no, pero es un miedo, sí, el que tiene, ¿no?
0: Por claro,
2: es que
0: pero no por miedo yo voy a matar a alguien, pues, ¿no? O sea, una denuncia se enfrenta ante las autoridades con una defensa y mediante el debido proceso. O sea, no se responde a una acusación con una violencia.
2: Claro, obviamente, ¿no? Pero él se supone que está diciendo específicamente que la mató, específicamente por ese miedo y ese temor que tenía, pero pongámosle desde este punto de vista, ¿no? Es como que alguien, ¿no?, me ven el rostro, ¡pum!, y te mata, ¿no?, solo por verte el rostro, ¿no? ¿Por qué? Porque después lo vas a acusar, o sea, hay denuncias, por ende, ¿no? Por ende, el pata estaba muy nervioso, y eso es lo básico. En un asalto, digamos, en algo que ilícito que se hace, pues tienes ese gran problema. Por eso es que a veces, ya, retírate, vete, no te estoy viendo, lárgate, pum. Es mejor no decir, por más que lo hayas visto.
0: Eso,
2: ¿no?,
0: también serviría cuando te roban, ¿no? Porque siempre, bueno, al menos a mí me gusta ver la cara a las personas.
2: A lo que te roba.
0: El que me está robando, cuidadito, ya te chequeé ya.
2: Ay, Cato, ¿qué estás hablando?
0: Pero de verdad,
2: Dios
0: pues.
2: Dios mío, por favor. Vamos así de rápido, en tiempo real, lo que está pasando y ocurriendo en la vía bloqueada a estas horas de la mañana. Hoy lunes 21 de septiembre, que no hay paz en la vía Huancavelica hacia allá.
3: Ahí vemos hermanos de la población de alto tonelaje, también hermanos están varados en este lugar, justamente ingreso hacia el distrito de Yauli, en la vía principal de la carretera Huancavelica-Huancayo. Huancavelica-Huancayo, seguimos con la transmisión en vivo. Y en directo, Rodito Audaz, Rodito Tucuricu, información Rodito para Audaz. Radio Super Latina.
2: Ese es Super Latina con nuestros amigos de Super Latina Huancavelica.
3: Ahí están caminando los pasajeros, también que se dirigen hacia, ¿no? Hacia Huancavelica y también algunos que se dirigen hacia la ciudad de Huancayo.
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3: En estos momentos. Seguimos caminando, hermanos. Al parecer también hay.
2: Se cortó la señal,
3: buses.
2: Pero vuelve. Está así cortada porque obviamente no hay mucha señal. Por
3: favor, no vamos a responder hasta terminar, hermanos. No, nuestra transmisión. También nos menciona Rodito por el sector de Friaspata, Huancavelica, Lircay. No hay pase, vía bloqueado. Vía bloqueado en la vía Huancavelica hacia Lircay.
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3: ahí vemos, hermanos,
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3: Los camiones encapsulados también que están varados. Bien, nosotros como medio de comunicación estamos transmitiendo en vivo y en directo y hay autos que están haciendo transbordo, hermanos. Autos que se dirigen a la ciudad de Huancayo. Vamos a consultar también cuánto están cobrando el pasaje, hermanos. No, en estos momentos estarían también aprovechando los transportistas en cobrar los pasajes. En estos momentos también, horas de la mañana, hermanos, se dirigen cuántos maestros, docentes que se dirigen, hermanos, a diferentes puntos de la región de Huancavelica desde horas de la madrugada. Alumnos que ya en unos momentos van a ingresar hacia Huancavelica y hacemos un llamado también a la UGEL, UGEL de Huancavelica, que tome cartas en el asunto, ¿no? Que un poquito a las 9 de la mañana que sea el ingreso, porque hay estudiantes que de este sector de Antajocha, Guayaracra, Sachapiti, ¿no? Que están ingresando, hermanos, a Huancavelica, ¿no? Y también desde aquí hacemos un llamado al director o directora de la UGEL, Huancavelica, para que tome cartas en el asunto. También hay docentes que están llegando de repente.
2: Correcto, seguimos viendo en imágenes lo que está pasando y ocurriendo. Ustedes lo pueden ver en Radio Rumbo Huancayo, lo que está pasando en este instante. Yauli ha anunciado el paro cívico de 48 horas por ejecución integral de la carretera Huancavelica, Yauli.
0: Pucapampa.
2: Esto vale destacar que frente a las defensas y la lucha supuestamente contra la corrupción de Yauli, ha anunciado la realización de este paro, que ya estamos ahorita, paro de 48 horas, que se está llevando desde horas de la madrugada ya, desde hoy lunes, y ahí está exigiéndose íntegramente que la carretera Huancavelica Yauli Pucapampa, ruta HB-112, conforme al expediente técnico aprobado, se haga. Pero estamos viendo que no se está haciendo y es por eso la huelga. Pues,
0: específicamente,
2: ¿no?
0: ¿Qué está pasando? ¿No? Se pretende dejar de ejecutar aproximadamente 910 metros de la carretera comprendidos en el kilómetro 0000 hasta el kilómetro 0+160. Aproximadamente son 750 metros en sectores considerados críticos. Y estos tramos, evidentemente, forman parte del proyecto y son necesarios para garantizar la ejecución integral y funcional de la vía. Es por eso que ellos piden esta ejecución integral de la carretera, que está ya conforme a un expediente técnico que está aprobado, ¿no? Ellos dicen que no quieren que se excluyan tramos de la vía que forman parte del proyecto y que también quieren que las dificultades técnicas y administrativas sean atendidas pues mediante las soluciones que correspondan, o sea, para garantizar ciertamente una ejecución y sobre todo la funcionalidad de la carretera, ¿no?
2: Ahí vemos en imágenes justo lo que están pidiendo. Yauli se informa y participa. Defendamos la ejecución integral de la carretera, específicamente este paro cívico y pacífico de 48 horas. Bueno, ningún paro es casi pacífico, pero en este caso, desde que bloqueas ya una carretera, una vía, no va a ser tan pacífico, ¿no? La idea es que participe toda la comunidad y hay que acompañar y apoyar específicamente porque estos señores están pidiendo que se termine la carretera. Y es así. Lastimosamente, si no protestamos, si no vemos, si no hacemos algo, nos agarran, pues nos agarran. Es una carretera que ejecución de manera integral. Señores, por Yauli y sus población van a poder beneficiarse. Van a tener un beneficio extraordinario estos señores. Y obviamente la carretera siempre pues va a un beneficio para todos. Por otro lado, no queremos que se excluyan tramos en la vía que forman parte del proyecto. Lo que hacen estos sinvergüenzas es un tramo, asfalta, se va más allá, otro tramo, asfalta. Y eso no debe haber. Queremos que las dificultades técnicas y administrativas que están pasando, que justo estamos viendo que no está ripiada o no está, la carretera está normal, hay que tener mucho cuidado, sean las atenciones, las soluciones específicamente de que correspondan para garantizar una ejecución y una funcionalidad específicamente íntegra en esta carretera.
0: Sí, pues verdaderamente llama mucho la atención que las autoridades competentes no le den la importancia que se merece el hecho de que tengamos una carretera, pues, ¿cómo se dice? Ripiada, que tenga asfaltada, que tenga todas las condiciones necesarias para que la población también pueda transitarse, pueda transitar de manera adecuada, ¿no? Y si bien es cierto, lastimosamente las autoridades siempre esperan a que la población se levante cuando ven que hay algo irregular dentro de estos de estas comunidades para que recién empiecen a hacer algo. Ahora, esperemos que verdaderamente las autoridades competentes de esta zona de Yauli, Pucapampa, puedan darle celeridad y sobre todo prioridad a lo que la comunidad que está pidiendo, ¿no? Y lo que piden es que verdaderamente sea pues una ejecución integral de la carretera, o sea, que no haya tramos donde hay, acá te voy a asfaltar un ratito, luego dejo que la carretera esté mal por otro lado y luego otra vez vuelva a asfaltar en otro lado, sino que sea pues un asfalto ya de manera integral.
2: Continua, pues continua. Exacto. Y 6:32, la Federación de Estudiantes, justo estamos viendo en las imágenes todo lo que está pasando y ocurriendo en lo que está pasando ahorita en Huancavelica, la Federación de Estudiantes de la Universidad Nacional de Huancavelica, el famoso FEUN, acuerda acatar de manera contundente y orgánica el paro regional de 48 horas. Se está sumando la universidad. Y bueno, y eso es lo bueno de los estudiantes de la UN, que bueno, son conscientes de la profunda crisis que atraviesa toda la región, no solamente un pedacito, toda la región. Las autoridades regionales, provinciales y locales, señores, incluidas las autoridades, deberían estar ahí también, pendientes y fregando y molestando y apoyando a su pueblo, ¿no? Porque eso perjudica no solamente a uno, sino a todo el pueblo, a toda la ciudad, a todo el departamento, porque uno quiere pasar al otro lado, no va a poder, lastimosamente. Y bueno, ya el FEUN ya se ha pronunciado, la Universidad Nacional de Huancavelica, que dice que va a estar apoyando y ayudando a todos estos en 48 horas. Así es que los que estaban pensando ir a Huancavelica, hagan un poquito su retraso. 6:33.
0: Nos vamos a una breve tanda comercial, ya regresamos con más.
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0: 6:36 de la mañana. A esta hora vamos rápidamente con nuestra unidad móvil. ¿Dónde se encuentra a esta hora?
1: ¡Atención! ¡Atención! Nuestra unidad móvil está regalando en todo nuestro Valle del Mantaro. ¡Adelante, unidad móvil!
2: ¡Qué alegría! ¡Qué alegría! ¿Cómo se le ve a las oyentes? ¡Picarona! ¡Tú también! Sí, las chicas y las señoras están muy alegres, ¿ah? Estamos tocando la puerta de su casa y le estamos preguntando. ¡Picarona! ¡Y la señora! ¿Qué radio escucha usted? ¡Sí, la de la gorra rosada! ¿Qué radio escucha? ¡Radio Rumbo! ¡La radio que se ve, obviamente! ¡Atención, la gente de La Victoria! La gente de La Victoria, atención, Rasuri, Junín, Tupac Amaru, Ucayali, Tarma, Girón Trujillo, Salaverry, Ayacucho, UNCP, atención la gente de Alcides Carrión, del estadio UNCP también, la gente de Girón, Tarma, Ucayali, Trujillo, Amazonas, Arequipa, Tumbes, Callao, Loreto, Tacna, tienen que responder, picaronas ellas. Yo escucho Radio Rumbo, la radio que se ve y gana muchos premios, obviamente. Entonces repito la ubicación de la móvil a esta hora. Atención la gente de La Victoria, Rasuri, Junín, Tupac Amaru, Ucayali, Tarma, Girón Trujillo, Salaverry, Ayacucho, UNCP, Alcides Carrión, Girón, Tarma, Ucayali, Trujillo, Amazonas, Arequipa, Tumbes, Callao, Loreto, Tacna, el estadio UNCP, por ahí estamos. Tienes que buscarnos, ¿ah? La móvil de Radio Rumbo llega a tu casa, a tu barrio, y tú solamente tienes que responder. Yo escucho Radio Rumbo, la radio que se ve, la respuesta en primera. Adelante, chicos de cabina, adelante.
3: Gracias, 6:38, todos nuestros amigos de La Victoria que estamos tocando a la puerta de tu casa. Así de rapidísimo. Estamos tocando la puerta de tu casa y te estamos preguntando, ¿qué radio escuchas? Responde, escucho Radio Rumbo, la radio que se ve. Todos nuestros amigos de La Victoria en Huancayo. Atención, atención a todititos ellos. Estamos regalándote todititos los productos de primera necesidad. Estamos así de rápido pagándote rapidísimo un montón de productos que tenemos gracias a ti, ¿ok? Tenemos que pagarte el recibo de luz o de agua con las preguntas respectivas. Pues claro, si tú respondes en primera, pum, ya estás casi siendo ganador. De ahí te van a preguntar qué programa escuchas. Tienes tantos programas de la radio, pero este tienes que responder. Rumbo Noticias. Y el tercero, así de rapidísimo, el tercero nada más y nada menos es lo siguiente: dos locutores. Con eso ya ganas así de rapidísimo y pasa rápidamente a que paguemos el recibo de agua o luz, ¿ok? Así de fácil. Así es que todos nuestros amigos de La Victoria que han estado pendientes, Sebastián Lorente, Juan Antonio Lobato, Julio César Tello, Parra del Riego, Trujillo, Libertad, ¡sí! Junín, estamos preguntándote y tienes que responder. Yo escucho Radio Rumbo, la radio que se ve, 6:39.
0: Así es, y no solamente es que estamos llevando las bolsirrumbos con víveres de primera necesidad, sino también electrodomésticos. En este caso, estamos regalando licuadoras, que es muy útil para los desayunos, para las salsas, en fin, ¿no? Para todo lo que la población, las mamitas o papitos puedan necesitar en casa para que puedan hacer comidas deliciosas, ¿no? Así que ya saben, al toque de puerta responden, yo escucho Radio Rumbo, la radio que se ve, y Rumbo Noticias con Nico Bernal y Catú Castañeda.
3: Por otro lado, señoras y señores, tenemos que hablar necesariamente y obligatoriamente de lo que ha pasado y lo que ha sucedido en estos días. La periodista y candidata al gobierno regional de Ancash, Susi Isabel Aponte Polo, más conocida como la China Polo en las redes sociales, la pueden ubicar, la saben. Los que hemos seguido hace tiempo su TikTok, digamos, hemos sabido de cómo ella se ha estado portando con cada una de las personas, específicamente la Policía Nacional del Perú. Yo quiero que ustedes escuchen, y si los que pueden ver en Radio Rumbo Huancayo o radiorumbo.com.pe o se descargan la aplicación de la radio, sería lo ideal, van a darse cuenta de lo que está pasando, ¿no? Esta señora que fue asesinada a balazos en la ciudad de Caraz, específicamente en Ancash. Respecto al tratamiento mediático y lo que se viene pues señalando en el ámbito periodístico sobre su fallecimiento, es lo que vamos a tratar de hacer. Yo quiero que escuchen y vean la primera imagen, que me avisarán en qué momento ya estará lista, para que los de esta prensa específicamente periodística, independiente y de investigación, ha sido callada. Por ende, estamos tratando de abrir nosotros también un círculo más para que ustedes puedan ver y apreciar y escuchar lo que ha pasado. Primero vamos con lo que estaba hablando la señora Paul.
4: Que lo único que están haciendo,
3: la hora del asesinato.
4: Es empeñar nuestra región, señores. Basta de
3: candidata. Recibe los dos balazos en la cabeza. Qué lástima, señoras y señores, que verdaderamente sea así. Y sus partidarios son los que verdaderamente también han sufrido por este punto. Sigo con la luz prendida. Vamos con el segundo video. En el segundo video, señores, vamos a escuchar y ver también sobre lo que la prensa periodística independiente y de investigación, que ha sido callada por esta gente que todavía está viéndose y siguiéndose por esta plataforma digital de la China Polo Dominical, específicamente que hacía ella, donde realizaba denuncias y reportajes sobre presuntos actos de corrupción, crimen organizado, minería ilegal y cuestionamientos de autoridades locales y regionales. Casi lo que hacemos nosotros. Vamos con el segundo video. Así de rapidísimo.
5: Cada vez que la China Polo saca un TikTok, es el terror de estos corruptos altos mandos que tenemos, ¿no? Sin embargo, sepan ustedes, todo mi público, miren lo que me acaba de llegar.
3: Bloqueo.
5: Tanto les afecta mi trabajo, señores, que me quieren bajar mi cuenta de TikTok a ustedes, todo mi público. Les invito a que vayan a mi cuenta respaldo también, la que está anclado acá. También vayan a mi cuenta respaldo, porque esta mafia del cual yo estoy visibilizando, señores, me quiere a mí silenciar, me quiere dormir, me quiere callar. Esta es una realidad. Me ha llegado este tipo de amenazas, me ha llegado llamadas de los penales. Sin embargo, he presentado documentos a este incapaz,
3: escuchen,
5: en
3: cara
5: de la libre expresión, de ministro del Interior, a este señor Comanje puesto por San Arriolita, Freddy López. He presentado al mismo Reboredo, que él mismo no se haga jarakiri. He presentado al jefe de la DIRNIC, al señor también, Teniente Lozada. He presentado a este señor Ríos Tirabanti. Pero a mí, que me pase algo, ellos van a estar felices, señores, porque son los primeros. Todos estos altos mandos son su presunta cúpula de este señor San Arriola, que a mí me quieren callar a través de quién, señores. Recibo las amenazas según denuncias que me ha llegado, según llamadas de los penales. Rechoredo, perdón, Víctor Reboredo Farfán. ¿Y saben por qué? ¿Cuál es su miedo de San Arriolita? Sepa usted, señora Keiko Fujimori, su temor de este señor San Arriola es que China Polo le siga visibilizando más de su presunta organización criminal, que sería la Jauría. Por eso es que hecho la captura inmediatamente. ¿Eres o te haces, señora presidenta? Esta es una realidad. Como ustedes están con sus hijos bien cuidados y nosotros estamos expuestos, no les importa. Esa es una realidad. Estos son los audios del cual el mismo Arriola dice clarito a quiénes van a ascender.
6: Oye, yo te respeto a ti un montón. Tú no sabes
7: cuánto. General, yo sé que la prensa le miraba en la cara a mucho a la policía porque tendrán intereses. ¿Pero usted sabía que su Bolín le daba su dinero a señor Canta?
6: ¿A Moreno Canta?
7: ¿A Chonea negociado? ¿Tú sabías?
6: En absoluto. Nosotros vamos a ascender a fin de año a los generales y este año necesitamos ascender a generales operativos. Mira, con los únicos policías operativos que yo conozco es con Carlos Morales, con Moreno Canta, con Eric Ángel, con Montúfar de Robos, con el de crimen organizado, con Manolo Cruz Chamba, con Conde, son los operativos.
5: Esto es ninguno de los 58 audios que tengo y que he presentado al Ministerio Público. Pásenle la voz a este señor Tomás Saladino, o de repente también es de la cúpula del entorno de San Arreolita, ¿no? Porque como para cuándo se va a largar este señor que está haciendo tanto daño en la institución, quiere dejar a cada uno de sus tentáculos para que él maneje, o de repente le van a dar otro carguito, ¿no, señores?
3: Eso es antes de que Arreola...
5: Señor Oscar Manuel Arreola Delgado, a mí no me va a detener nadie. Así usted mande a su Rottweiler a que mande a amenazarme, a que me hagan reglaje, a que ingresen a mis cuentas, a que quieran bajarme mi TikTok, a que me quieran hostigar, amedrentar, seguirme. China Polo Dominical va a seguir. Me falta poquito para que acabe esta campaña, San Arreolita. Ya acaba mi campaña política y me van a tener de regreso en el set para seguir destapando, visibilizando toda esta mafia enquistada en mi Policía Nacional del Perú. Porque China Polo jamás ha mentido. Esta es una realidad. La policía que está ahora siembra, asesina. No creen en nadie, señores. Esta es una realidad. Hacen tanto daño y cuántas personas, hasta inocentes, están presas. Basta, señores. Yo el único apoyo que tengo es el de ustedes. Por eso compartan y entren a este link por si me quieren bajar mi cuenta. Nosotros juntos somos más. Esta presunta mafia organización que tiene San Arreola y todos sus tenientes generales, toda su cúpula, ¿no? Porque también le he mandado yo a cada uno de los altos mandos, pero ellos ignoran. Ignoran mi pedido, porque ¿qué más quieren? Pues que la China Polo vaya al espacio, que se duerma la China Polo. No, señores, pero hay China Polo para el rato. A mí no me detiene nadie. Y si tengo que... Señores, pues será en mi ley. Ustedes, ayúdenme a compartir y a visibilizar esto. Porque soy una mujer que va a luchar hasta el final, señores. Porque las mujeres sí podemos. Recuerden ustedes que esta boca no la calla nadie.
3: Obviamente las críticas, cuestionamientos políticos y... cuestionamientos parlamentarios, digamos... Además del registro de 169 homicidios en agosto del 2026, hizo que el señor Arreola, verdaderamente, la salida del comandante general de la Policía Nacional del Perú, vaya el 6 de septiembre. Ahora último, este video es parte de lo que estaba pasando. Ahora yo quiero que ustedes escuchen y vean el último video, donde ella ya comenta y habla otros temas. ¿Por qué me estoy aferrando un poco a esto de la China? Porque definitivamente hay muchos periodistas que estamos metidos dentro de todo este saco, ¿no? Porque a nosotros no nos gusta la pintura. No, no es eso. Es como ahorita hablábamos del señor Yayico, como hablábamos del baño que no funciona, como hablábamos de varios detalles. Nosotros hablamos limpio directamente porque a nosotros no nos pagan. No es que no nos paguen, o sea, en realidad... Por más que nos paguen, tenemos que hablar.
8: Pues, ¿no? Claro, y aparte somos ciudadanos que vivimos de cerca lo que está pasando en nuestra ciudad con el tema de la delincuencia, con el tema de la desidia de las autoridades que en vez de hacer obras, pues se dedican a viajar, a hacer otra cosa, menos obras que van a beneficiar a toda la población. Y en ese sentido es que nosotros también decimos lo que vemos. Y lo que la población también nos comenta, ¿no?
3: Correcto. En esto que van a escuchar ahorita son las alertas previas y las denuncias públicas en el reporte de prensa que se ha hecho eco en un video que sigue circulando en las redes sociales poco antes ya del ataque. Ustedes van a escuchar, van a ver, los que pueden ver en Radio Rumbo Huancayo o radiorumbo.com.pe, donde ella misma ha afirmado haber recibido amenazas directas contra su vida y la responsabilidad a personas públicas y autoridades si algo le sucedía. Veamos.
5: Y sin embargo, siguen matando a mis transportistas. Esto es una vergüenza, de verdad. Y así que esta señora, lo primero que está haciendo ahorita para mí es pagar favores. Y los favores fresquitos. Porque ¿quién crees que me han dicho? Magaly Medina, María Pía Copelo y la señora Keiko Fujimori se habrían sentado, según fuentes humanas, a tomar un cafecito, a tomar un tecito.
9: Estás tocando fuerte, ¿ah?
5: Es que yo no tengo que decir sin filtro. Es que yo tengo miedo.
9: Estás metiendo con el poder real.
5: No.
9: ¿Es Magaly Medina una operadora de Keiko Fujimori? O sea, le dice, oye, bájate a la China Polo. ¿Te van a buscar?
5: Que me busquen, señores. Que me busquen. A mí han querido hasta callarme de muchas formas. Que me busquen. Yo no tengo miedo. Yo no soy como ellas, que serían unas lavanderas y unas presuntas mafiosas. Porque saben
10: cómo están operando sus maridos. Saben cómo vienen trabajando según denuncias. Eso que quede bien en claro, porque yo sí investigo. Yo no estoy como los medios de señal abierta con miedo a que lo cuento por partecitas o lo que me conviene o lo que le vaya a hacer daño. No ando sobando las medias a nadie, Bruno. Esta es una realidad. Así que referente a este señor Damián, cuiden, señores, pasen la voz siempre, tengan cuidado, porque cuidado, los millones de nosotros peruanos lleguen a parar a Suiza o Luxemburgo o a Mónaco.
3: Eso es lo que dijo y lo lanzó. Y se detuvo también y cayó el presunto asesino de la China, Polo. Policía Nacional del Perú ha capturado, pues obviamente, al sospechoso de ejecutar a esta candidata y, bueno, periodista, ¿no? La Policía Nacional detuvo a este presunto ejecutor del crimen de la periodista candidata Susi Isabel Aponte Polo. Acribillada a balazos durante una caminata electoral. Lo que no sé si puedo, a ver si lo puedes colocar, Luchín. ¿Es un policía? ¿Me está pareciendo? ¿Está con el uniforme de la Policía Nacional?
8: ¿A quién capturaron? Sí. Específicamente, la policía capturó inicialmente en Ancash a un hombre identificado preliminarmente como Luis Iván Obispo Díaz, de 32 años de edad, que señalado como presunto autor material del ataque. Y según la información que han venido difundiendo, ¿no?, medios nacionales, es que durante esta intervención se le habría encontrado un arma de fuego que, de acuerdo con las primeras diligencias, habría sido reportada como robada por un efectivo policial. Esto todavía tiene que ser corroborado dentro de la investigación, pero la investigación no terminó ahí, ¿no? Las labores de inteligencia llevaron a los agentes hasta
3: Lima. Este es un video de otro caso pasado. En realidad es falso. Este es un montaje, Luchito. Justo están poniendo mucho en redes sociales. Yo quiero que ustedes vean, porque en redes sociales no todo es real. O sea, hay que tener mucha consideración, mucha pendencia de todo lo que sea, por si acaso. La Policía Nacional puede haber armado esto, o de repente, dicen algunos, no es un circo, señores, esto, porque está netamente, será alguien que va en contra de la Policía Nacional, porque lo han detenido, y no es el detenido. Están circulando muchas cosas que no son.
8: Claro.
3: Hay que tener mucho cuidado con los fake news, que verdaderamente desdice mucho. Quítalo, Luchito, porque no es real eso.
8: Exacto, ¿no? Y también en Surco, justamente en la madrugada de ayer, domingo 20 de septiembre, agentes de inteligencia y policías de Surco intervienen a Ronald José Toro Artila, de 29 años de edad, señalado también como otro presunto implicado. Y en este caso hay hipótesis, ¿no? Y una de ellas es que están manejando los investigadores propiamente, es que Toro habría tenido una participación previa al asesinato. O sea, acá se investiga, entre otras cosas, si habría separado, reservado el hospedaje utilizado por el presunto sicario desde el 16 de septiembre y si habría participación en el traslado hacia Caraz, donde específicamente era el mitin de la periodista, claro, Susana Paul.
3: Ajá, claro.
8: ¿No? Entonces, en este caso, el vehículo en el que se desplazaba al momento de la intervención también ha quedado bajo custodia policial y aquí aparece una palabra clave, ¿no? Y en este caso hablamos de presunto, que no significa que ya haya sido condenado, sino que ya la fiscalía y la policía también tienen que demostrar qué hizo cada detenido y cuál fue exactamente su participación, ¿no?
3: Correcto.
8: Sí, también se veía si había un presunto financista o no en este atentado, y evidentemente se vio que sí.
3: Lo que sí se ha dado cuenta es que se ha confirmado la captura de este ciudadano de nacionalidad venezolana, identificado como Luis Iván Obispo Díaz, a quien se le ha capturado con esta arma de fuego. Otros implicados también se intervino a un segundo ciudadano venezolano, Ronald José Toro Artilla, quien habría participado en la logística, en la movilización para este ataque. Además, las autoridades investigan a un presunto financista e intelectual detrás de este crimen. La situación de la investigación, señores, en el Ministerio Público ha derivado específicamente el caso para investigarlo bajo el delito de sicariato, mientras equipos especializados de inteligencia y homicidios de la Policía Nacional de Perú realizan pruebas de absorción atómica y peritaje a las armas y vehículos utilizados. ¿Por qué? específicamente si este señor da positivo a la absorción atómica, bueno, pues será el culpable. Se hablaba de que han hecho justicia ya personal contra este señor Luis Iván Obispo Díaz. En algunos medios, en algunos fake news, sale como si ya lo hubieran matado. ¿Cómo es este tema, no? O sea, ¿por qué les dice mucha gente eso? Por eso les digo que los medios de comunicación, al menos en las redes sociales, no es tan creíble al 90%, señores, hay que tener mucho cuidado. Les he mostrado lo que decían, ¿no? Primero estaban echando la culpa a la Policía Nacional del Perú, cuando no ha habido nada de eso.
8: Claro, todavía se está investigando si el arma de este señor Toro, que ha sido capturado, de 29 años, están viendo si es que el arma que con el que habrían disparado netamente a Susana Polo es que sería un arma de un efectivo policial, ¿no? Eso específicamente se está viendo. ¿Por qué? Porque ya habían dado como robado este arma y eso es lo que querían investigar propiamente, ¿no? Y en este caso también lo que ha mencionado el fiscal es que hay varias hipótesis sobre quién pudo haber ordenado el asesinato, pero han revelado mayores
3: detalles. Luis Iván Obispo Díaz. ¿Qué se hace con estos señores que son de otro país y que fácilmente por un dinero pueden llegar a matar a otra persona, ¿no? Como son de otro país, fácil quitarse o irse de acá, ¿no? Porque no es su país, digámosle, ¿no? Personajes que de repente vienen solo a delinquir, a robar, a matar, como en este caso. Fácil, ¿no? ¿Qué hacemos? Hay que poner filtros, ¿no? Eso es lo primero que se tiene que hacer.
8: Él está señalado como presunto autor material del ataque, ¿no? Específicamente. De este señor, Luis Iván Obispo Díaz, tiene 32 años de edad y específicamente él es el que presuntamente habría disparado.
3: Claro, supuestamente ha disparado. Pero
8: con un arma robado de la policía.
3: ¿Y por qué? ¿Y quién le ha mandado? Ese es el detalle, ¿no? Basta que sean venezolanos, ya lo pone como sicariato. También no es así, me parece. Porque claro, es un atentado netamente a la prensa, pongámosle así, y a los candidatos. No se ha pronunciado hasta ahora la OMP, no se ha pronunciado el Jurado Nacional de Elecciones en Ancash específicamente, ¿no? Porque definitivamente esto nos desdice de toda la política y las circunstancias que estamos llevando, tanto como prensa, ya así de simple, tanto como prensa, como... O sea, ¿cualquier momento se lo pueden bajar a cualquier, entre comillas, buen candidato?
8: Esto es como una red, ¿no? Específicamente, porque acá también se dice que de que sí pudo haber un financista, ¿no? O sea, hay varios implicados en este atentado y por lo mismo es que, según lo que han venido mencionando, es que hay una persona que ha mandado a pagar para que puedan silenciar a la señora.
3: Habrá pagado para que...
8: Por eso es que se habla de un tipo de sicariato, pues, claro, ¿no? De sicarios que por plata han perpetuado este hecho, ¿no?
3: Pero se ha hablado del que supuestamente las autoridades investigan a este presunto financista e intelectual que está atrás del crimen, ¿no? ¿Quién será? ¿Qué pasa si es un alto nivel de la Policía Nacional del Perú? ¿Harán algo? ¿Detendrán o serán a los ciegos? ¿O qué pasa si son un alto, pongámosle así, un alto financista, específicamente de una minera de oro? ¿Qué van a hacer? ¿Se pierden? ¿No se pierden? ¿Funciona? ¿No funciona? ¿Hay? ¿No hay? Bueno.
8: Pero aquí, Nico, lo que llama mucho la atención es que... la señora Susi Aponte Díaz, si bien es cierto, ya hemos escuchado los audios y todo eso, y las denuncias públicas que ella hace, que estaba recibiendo amenazas de muerte y que sobre todo que había recibido llamadas provenientes de 3 establecimientos penitenciarios y que también ha señalado directamente al entonces jefe de la Dirección de Investigación Criminal, en este caso el general Víctor Reboredo Farfán, a quien responsabilizó públicamente de haber supuestamente ordenado el ataque, pero son acusaciones que verdaderamente la señora Ponte ha hecho contra Reboredo, y es una denuncia que ella realizó antes de morir. Y no una conclusión de la fiscalía, ¿no? Y hasta ahora, si bien es cierto, no podemos afirmar nada, pero justamente han cambiado ya pues al jefe de la Dirincri, ¿no? Que es otro hecho que ha llamado también pues poderosamente la atención. Y es que el mismo domingo, o sea, el día de ayer, se había oficializado la salida de Víctor Reboredo de la Dirección de Investigación Criminal de la Policía Nacional y ha sido reasignado a la Dirección de Asuntos Internacionales, mientras que la Dirincri ha quedado a cargo de Ricardo Espinosa Cuestas, ¿no? Entonces, este señor también anteriormente ha estado frente a la región policial La Libertad, y esto ha salido como necesidad del servicio, ¿no? Eso es lo que ha venido mencionando, y esto ocurre pues un día después del asesinato y después de que la propia candidata hubiera mencionado públicamente a Reboredo.
3: Recibe 3 balazos ha sido todo este tema. El ciudadano venezolano Luis Iván Obispo Díaz permanece bajo la investigación por este asesinato a la China Polo, según la ha ya hablado la fiscal Ana Asencio Zarzosa, específicamente de la intervención que de esta presunta 3 impactos de bala, aunque preliminarmente las heridas no serían de gravedad, pero la presente del Ministerio Público señaló que se evalúa si existió una respuesta por parte del personal que resguardaba a la comunicadora. Eso es otro detalle, ¿no?, que se está viendo y están verificando. Pero, señoras y señores, todo esto desdice bastante de que uno ya no puede hablar. Uno nos quieren callar como sea. No sé.
8: Sí, y la fiscalía en este caso tiene que establecer quién disparó contra Sucia Ponte, quién consiguió el arma, quién trasladó al presunto sicario hasta Caraz, quién habría financiado el ataque, quién pudo haber ordenado el asesinato, cuál fue el móvil, si las amenazas que Aponte denunció estaban relacionadas con el crimen o si existieron de alguna manera otras personas involucradas. Evidentemente la fiscalía pues tiene ya todo este bagaje de interrogantes para que las puedan de alguna manera esclarecer. Y según he mencionado, ya están recogiendo evidencias, incluyendo en este caso cámaras de seguridad y otros elementos de la escena de crimen.
3: Ojalá se llegue hasta el final, ojalá se detenga, si es un alto nivel, se detenga al alto nivel, señores. Ojalá.
8: En plena campaña electoral.
3: En plena campaña electoral pasa y ocurre una vez más todo esto. Bueno, vamos a la tanda comercial y regresamos con más información aquí en Rumbo Noticias vía los 91.1 de Radio Rumbo.
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1: 7:07 de la mañana, estimados TV oyentes. Iniciamos así la segunda hora informativa con los titulares. Bloquearon el paso con piedras, árboles y llantas con fuego. No hay pase a estas horas de la mañana en la altura de Guayaracracra, kilómetro 5 en la carretera Huancavelica-Huancayo. Hay paro por la población del distrito de Yauli de Huancavelica.
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1: La ahorqué por miedo y temor a que me denunciara, contó el adolescente detenido por la muerte de Julieta. El adolescente de 17 años reconoció haber estrangulado a Julieta Javier Arias, de 18 años de edad, en Miluchaca. En su declaración relató que se llevó el celular de la joven y luego lo escondió por miedo. Actualmente permanece internado en el Centro Juvenil de El Tambo.
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1: Estudiante chantajeaba a su expareja para grabar un video íntimo y lo detienen. Según la policía, Sergio Borja Chávez, de 24 años de edad, se hacía pasar por integrante del Tren de Aragua, organización criminal venezolana, y se delató cuando le pidió a la joven grabar el video con él. Lo capturaron en un hotel del centro de Huancayo.
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1: 7:07 de la mañana, policía rompe ventana de auto a golpes y causa grave lesión ocular al conductor en Chilca, según la denuncia. El suboficial y su esposa, también policía, reclamaron al conductor por no darles pase en el barrio de Auray. El ingeniero fue operado para sacarle un fragmento de vidrio del ojo.
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1: 7:08 de la mañana, nuestro rumbo fono para denuncias y opiniones. Llámanos al 064-6291-94 o al 064-2195-95 o al WhatsApp al 954-4319-62.
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1: Incendio en Tunanmarca, Jauja. Un incendio de regular dimensión consumió varias hectáreas de pastizales cerca del centro arqueológico de Tunanmarca, en Jauja. Según vecinos, el fuego se habría iniciado en un campo de cultivo y se extendió rápidamente debido a los fuertes vientos. El hecho causó mucha preocupación a los moradores y autoridades del lugar por el riesgo al importante sitio arqueológico.
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1: Y en Tarma detienen a dos hombres investigados por extorsionar a empresario huancaíno. El agraviado denunció que entregó miles de soles luego de que han recibido exigencias de dinero a cambio de recuperar su camioneta.
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1: Trabajadora de la OMPE muere y dos colegas quedan heridos en volcadura de auto en Huancavelica. El accidente ocurrió en el anexo de Pumaranga, provincia de Churcampa, cuando el personal de la OTPE de Talla Caja hacía perifoneo. Janet Erika Alanya Suaznava, responsable de un local de votación, murió en el hospital de Paucarbamba.

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1: 7:09 de la mañana, el Jurado Nacional de Elecciones fiscalizó la capacitación de miembros de mesa de sufragio para las elecciones regionales municipales 2026 en locales de Lima y provincias como Huancayo, donde la OMPE impartió la instrucción. Labores están orientadas a asegurar el correcto desarrollo de la jornada electoral del próximo 4 de octubre.
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1: 7:10 de la mañana. 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Lourdes Sassín y a compañeros de la China Polo exigen garantías para sus vidas y revelan el móvil del crimen. No estamos acusando sin pruebas. La periodista Sucia Ponte, conocida como la China Polo, fue asesinada en Caraz, lo que ha desatado protestas de sus colegas por justicia e investigación sobre los responsables del crimen.
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1: Nuestro rumbo fono para denuncias y opiniones. Llámanos al 064-6291-94 o al 064-2195-95 o al WhatsApp al 954-4319-62.
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1: Atentado en Sacsayhuamán, desconocidos dañan con pintura roja y rosada una roca labrada de Langlaicuyuc. El Ministerio de Cultura anunció acciones legales para identificar a los responsables y extremar la vigilancia en el parque, mientras se solicita el respeto a los vestigios arqueológicos en el Cusco.
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1: 7:11 de la mañana, hasta aquí los titulares de hoy, lunes 21 de septiembre, año de la esperanza y el fortalecimiento de la democracia. 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
1: 7:12 de la mañana, vamos rápidamente a esta hora con el reporte policial. Muy buenos días.
2: Buenos días y gracias por el pase. Bienvenidos al reporte policial. Rápidamente informamos sobre las últimas intervenciones registradas en nuestra región. Iniciamos nuestra jornada informativa en la Selva Central, donde policías pertenecientes a la comisaría de Pichanaki lograron desarticular la presunta banda delincuencial denominada Los Rápidos de Pichanaki, integrada por Ricardo de 45 años de edad, alias Toreto, Antonio de 41, alias Alien, y Rosa de 41 años de edad, alias La Mami, por estar inmersos en la presunta comisión del delito contra la salud pública, la modalidad de tráfico ilícito de drogas, quienes se encontraban a bordo de un vehículo que al ser intervenido y mediante registro vehicular, se halló 6 kilos de especie vegetal seca, consistente en hojas, tallos y semillas, al parecer cannabis sativa, marihuana, procediendo al comiso de esta sustancia y al traslado de los detenidos a la dependencia policial para las diligencias de acuerdo a ley. Nos trasladamos a la ciudad incontrastable, donde efectivos policiales pertenecientes al Escuadrón Verde Grupo Terna, durante un operativo, lograron la desarticulación de la presunta banda delincuencial denominada Los Vitelianos de Andaluz, integrada por Walter de 31 años de edad, alias Guacho, Luis de 39, alias Bloque, Franklin de 21, alias Dibujito, José de 24, alias El Apple, por estar inmersos en la presunta comisión de los delitos contra el patrimonio en la modalidad de receptación y delito de clonación y adulteración de equipos de celulares, encontrándose en posesión de 111 celulares, de los cuales 16 se encontraban reportados como sustraídos, procediendo a su incautación y traslado a los detenidos a la comisaría de la jurisdicción para las diligencias de ley. Informó para ustedes Marjorie Paola, desde la Unidad de Comunicación e Imagen de la Región Policial Junín. Adelante, estudios.
1: 7:14 de la mañana. Gracias, Marjorie, por estar con nosotros en Rumbo Noticias. Y vamos rápidamente con la base de serenazgo de Chilca.
3: Información desde la unidad de serenazgo de Chilca. Este fin de semana, personal de serenazgo de Chilca brindó el auxilio inmediato a un varón que fue hallado tendido en la vía pública en aparente estado de ebriedad. El hecho ocurrió en la intersección de la avenida 9 de diciembre y el jirón Humboldt en el barrio Señor de los Milagros. Tras el llamado de la base central, los agentes se dirigieron al lugar, encontrando a un varón de 50 años de edad tendido en la pista y junto a su moto triciclo en medio de la vía pública. De manera inmediata, el personal de Serenazgo procedió a brindarle los primeros auxilios y trasladarlo hasta su domicilio ubicado en el barrio de Azapampa, siendo entregado sano y salvo a su esposa, quien agradeció el apoyo brindado. Y recuerden que ante cualquier emergencia, llamar al 931-420893, Serenazgo de Chilca, al servicio de la población.
1: Muchas gracias a la base de Serenazgo de Chilca. Y siendo las 7:15 de la mañana, vamos rápidamente con nuestra colega Ivette Espíritu. Adelante, Ivette, te escuchamos.
4: Muy buenos días, gracias por el pase. Información para Rumbo Noticias por los 91.1 FM. La policía detuvo a jovenzuelos cuando realizaban el intercambio de celulares reportados como sustraídos. Efectivos policiales de la sección de servicios especiales Grupo Terna Huancayo, durante la ejecución del operativo policial Impacto, desarticuló la presunta banda delictiva denominada Los Tranquis del Centro. Con la detención de dos jóvenes, uno de 21 años de nombre Sebastián de iniciales PQ y David de iniciales RS de 29 años, investigados por la presunta comisión del delito contra el patrimonio en la modalidad de receptación. La investigación se realizó en inmediaciones del jirón Tarma, en el distrito del Tambo, donde los agentes observaron a dos sujetos que se encontraban intercambiando equipos celulares y que al advertir la presencia policial intentaron retirarse del lugar. Durante el registro se halló en el poder de los intervenidos equipos celulares de diferentes marcas, los cuales tras ser consultados con el Registro Nacional de Equipos Terminales Móviles para la Seguridad, registraban condición de reportados como sustraídos. Los equipos fueron incautados y los intervenidos trasladados a la comisaría del Tambo en calidad de detenidos. Es la información que se tiene para Rumbo Noticias, la radio que se ve. Adelante.
5: 7 de la mañana con 17 minutos. No soy Lucho, soy Nico. Señorita Ivette Catú. Vamos rápidamente con nuestro reporte del tránsito.
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1: 7:17 de la mañana. Atención, amigos conductores. Vamos con el reporte de tránsito de nuestra ciudad de Huancayo a esta hora de la mañana. Atención, en la avenida Ferrocarril se registra bastante movimiento vehicular en el tramo que atraviesa nuestra ciudad. La circulación presenta algunos sectores de avance lento, principalmente al aproximarnos a las intersecciones de mayor flujo hacia el sector de Chilca. El desplazamiento también comienza a cargarse en el eje que conecta San Carlos con el centro de nuestra ciudad de Huancayo. Encontramos uno de los puntos que requiere mayor paciencia. Hay acumulación de vehículos en las inmediaciones del Parque Túpac Amaru y los accesos hacia la zona céntrica, por lo que recomendamos reducir la velocidad y mantener la distancia. Por la ruta de la carretera central con dirección a Pío Pata, el Tambo, el ingreso hacia Huancayo, el tránsito se mantiene en desplazamiento más continuo, aunque aparecen algunos tramos donde los vehículos avanzan con menor velocidad. Y hacia la parte sur de nuestra ciudad, especialmente en las inmediaciones de la estación ferroviaria de Chilca, encontramos circulación variable. Algunos sectores permiten avanzar con normalidad, mientras que en otros el flujo se vuelve más lento. Amigos conductores, si van a ingresar al centro de nuestra ciudad de Huancayo, desde San Carlos o desde la zona sur, tomen unos minutos adicionales en su recorrido. Mucha precaución con los cruces y con el transporte público que realiza constantes paradas. 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
5: 7:19, 7:19, vamos así de rápido con nuestro segmento legal.
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7: Buenos días, Catú y Nico. Y también el saludo respectivo a toda nuestra atenta audiencia en la incontrastable ciudad de Huancayo y en cada rincón de nuestra región Junín. Un saludo también muy respetuoso a todos los ciudadanos que nos sintonizan con el deseo de informarse y proteger su patrimonio con la ley en la mano. Iniciamos esta semana abordando un tema que genera dolores de cabeza y pleitos vecinales todos los días. Estamos hablando de la venta de los aires de un inmueble. Muchos peruanos, ante la falta de terrenos, deciden comprar los aires de una casa para construir el segundo o tercer piso. Pero, ¿qué significa realmente comprar los aires? La gente piensa que está comprando los ladrillos y el cemento del techo del vecino y cometen el error gravísimo de redactar un documento privado, pensando que el notario les va a legalizar la firma. Pero aún, ¿qué pasa cuando usted ya compró formalmente, trae sus materiales para construir y el vecino del primer piso le cierra la puerta y le dice, por aquí no pasas y sobre mi techo no construyes? Hoy vamos a explicar con absoluta claridad qué son los aires, por qué la ley prohíbe los contratos privados para este fin y cómo defender su derecho a construir. Es sumamente importante, dentro del marco legal, tener un claro y pleno conocimiento de qué son los aires y la prohibición absoluta del contrato privado. Entonces, amables oyentes, vayamos al análisis jurídico y vamos a explicarlo de la forma más sencilla y técnica a la vez. ¿Qué son los aires? Jurídicamente se le conoce como el derecho de vuelo. Cuando usted compra los aires, no está comprando la calamina ni la losa de cemento del techo del vecino. Usted está comprando el volumen de espacio vacío que está por encima de esa casa, con el derecho legal de levantar sus propias columnas, construir su departamento y tener su propia propiedad independiente en las alturas. Es como comprar, pues, un terreno invisible suspendido en el aire. Pero aquí viene la regla de oro que usted debe grabar en su mente. Es jurídicamente imposible y está prohibido por ley comprar terrenos o aires mediante un simple contrato privado. Existe una confusión tremenda en la calle. La gente redacta un papelito de compra-venta y va a la notaría pues pidiendo que le legalicen la firma. Estimados oyentes, por normativas de seguridad jurídica, ningún notario público legaliza firmas para compra-venta de inmuebles en documentos privados. Ya tengan eso muy presente. La ley no se lo permite. Si usted quiere comprar aires, la ley exige de manera obligatoria que esa transferencia se realice única y exclusivamente mediante una escritura pública. Para que exista escritura pública, ese aire ya debe existir legalmente en la SUNARP, con su propia partida electrónica, independiente. Un papelito privado no le transfiere ninguna propiedad. Es un documento precario que no le servirá de nada absolutamente, ¿ya? El meollo del asunto, cuando el dueño del primer piso se opone a tu construcción. Ahora entremos al problema real, ¿ya? Que vemos en los tribunales. Supongamos que usted hizo las cosas bien. Compró los aires por escritura pública. Está inscrito en la SUNARP a su nombre. Usted contrata a sus albañiles, compra sus materiales de construcción y el día que va a iniciar la obra, el dueño del primer piso, que fue obviamente quien le vendió, ¿no?, se cruza de brazos en la puerta y le dice, las columnas de mi casa no van a soportar el peso, o no te voy a dar la llave de la reja, no quiero albañiles ensuciando mi escalera. ¿Qué hacemos ante este atropello? La ley de propiedad exclusiva y propiedad común, la ley 27.15.1, es categórica, ¿ya? Si a usted le vendieron los aires formalmente, esta venta pues incluye obligatoriamente una cuota ideal sobre el terreno matriz y el derecho irrestricto de uso de las áreas comunes, como son los pasadizos, el ingreso principal y el espacio para levantar su escalera. El dueño del primer piso no puede oponerse. Si alega que la casa no soporta el peso, esa decisión no la toma él al ojo. La toma un ingeniero civil colegiado mediante un informe estructural, avalado por la municipalidad. Si el vecino le prohíbe el ingreso de manera arbitraria, usted tiene expedito el derecho de interponer una demanda por obligación de hacer e incluso denunciarlo penalmente por usurpación, ya que le está despojando del uso legítimo de las áreas comunes de acceso a su propiedad. Aquí vamos y vamos a ver la falsa creencia de la semana. Podemos arreglarlo con un documento interno para ahorrar gas. Es el momento de erradicar la creencia más perjudicial, ¿no?, que empobrece a las familias. Doctora Mari, el vendedor me dijo que para qué vamos a gastar tanto dinero en planos, independización y escritura pública, que mejor firmemos un compromiso notarial interno. Y él me da permiso de palabra para empezar a construir mi techo mañana mismo. Esto, estimados oyentes, es una trampa jurídica, ¿ya? Si usted construye basándose en la palabra o en un documento privado sin escritura pública y tampoco inscripción en la SUNAT, todo ese ladrillo, cemento y acabados de usted que usted realice y pague, por ley se convertirán pues en propiedad del dueño del primer piso, por el principio de accesión. Usted estará regalando su dinero y construyendo sobre la casa de otro. La formalidad registral y notarial no es un gasto. Es el único escudo que protege el patrimonio de sus hijos, ¿ya? Que quede muy claro. Aquí les voy a brindar la hoja de ruta. El paso a paso correcto para comprar y construir en Los Aires. Si usted está a punto de adquirir Los Aires de una vivienda, aplique estrictamente esta hoja de ruta como profesional. Exija la partida de independización. Antes de soltar un sol, pida el certificado literal en la SUNAR, ¿ya? Verifique que Los Aires del segundo o tercer piso tengan su propio número de partida electrónica y su reglamento interno inscrito donde se detalle cómo será su acceso. 2. La transferencia debe realizarse solo por escritura pública. Rechace tajantemente pues cualquier oferta de legalizar firmas en un contrato privado. Diríjase a la notaría y exija que la compra-venta se eleve a escritura pública y se inscribe inmediatamente. Tramite la licencia de construcción municipal. No construya a la fuerza ni de madrugada. Tramite su licencia de edificación ante la municipalidad con un plano estructural. Con su licencia en mano y su partida registral, ni el dueño del primer piso ni nadie podrá paralizar su obra. Cerramos este segmento legal recordando que el progreso de su familia debe edificarse sobre bases legales sólidas. Comprar aires no es un juego de palabras, es un acto jurídico que exige rigor, escritura pública y firmeza para hacer respetar su derecho de construcción. 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

0: Morena con 33 minutos, 7 y 33 minutos. Me sigue pareciendo risible todo esto. Ministro Binelli ha afirmado que se ha suspendido su viaje en comitiva oficial a los Estados Unidos. ¿Por qué? Porque el niño se estaría adelantando. ¿Verdad? Así, aunque ustedes no lo crean, ¿ah? El ministro de Desarrollo Agrario y Riego dijo que ha cancelado su viaje a Estados Unidos tras recibir las alertas meteorológicas en el norte. Dios mío, ¿qué tal ministro? Un ministrazo que tenemos que, bueno, ojalá verdaderamente haga lo que tiene que hacer, pues, ¿no? Y esperemos, pues, que la haga bien, ¿no? Por otro lado, las denuncias de Renovación Popular. 110 candidatos con sentencias penales en Renovación Popular. Candidatos, por ejemplo, en el de nosotros, aquí en el Tambo, que se cambian su nombre. Anteriormente no era su nombre, ahora es otro nombre. Ahora es su nombre, ahora. Cambian. ¿Qué significa eso, Cato? Te voy a explicar.
1: Explícame.
0: Por ejemplo, yo me llamo en la radio, me puedo llamar yo, por ejemplo, Carlos Manuel. ¿Ya?
1: ¿Ya?
0: En la radio. Yo me llamo Carlos Manuel. En mi vida real me llamo Nico, por ejemplo, ¿no?
1: Claro.
0: En mi vida real, ¿ya? Y después hago esa jugarreta porque he hecho algunas cosas que no debía haber hecho en nuestra vida, ¿ya? Específicamente en Tarma, porque el señor es tarmeño, ¿ya? Pa, viene y regresa a nuestro Huancayo y quiere cambiar de imagen, pues, ¿no? Y el hecho de cambiar de imagen, también tengo que cambiar de nombre, pues, ¿no?
1: Yeah,
0: ¿ya? Claro. Entonces ya no me llamo Nico, me llamo Carlos Manuel. Así es el tema. Así es el tema y el asunto.
1: Ya, pero viendo el tema legal, ¿eso es legal, no?
0: Sí, es legal. Puedes cambiarte el nombre cuantas veces te da la gana. Ese es un juicio que está netamente ganado por... ¿Qué ha pasado? ¿Ya has llegado el desayuno? Un juicio netamente ganado al Estado.
1: Ya, pero, o sea, a ver. Yo me quiero cambiar de nombre.
0: Claro, deberías hacerlo.
1: No me quiero cambiar el nombre, me gusta. Ya, yo me quiero cambiar.
0: ¿Qué te gusta más, Catú o la Leshka?
1: Me gustan los dos.
0: ¿Te gusta, verdad? ¿Te gusta?
1: Claro, me gusta mi nombre. Catú, Mari Leshka.
0: Por las puras.
1: Ya, pero hablando del tema legal, claro. ¿No? O sea, si yo, a mí me da la gana de cambiarme el nombre.
0: Lo puedes hacer.
1: Lo puedo hacer, pero me voy al hecho de que también tiene que figurar en mi DNI o solamente
0: va
1: es de palabra.
0: Va a cambiar todo. Va a cambiar todo.
1: Y ya sería otra identidad.
0: No sería otra identidad. O sea, estás asumiendo tu identidad y estás cambiando otro nombre, nada más. Algunos tienen, por ejemplo, como anteriormente hacían, 4 nombres, 3 nombres. Y después se eliminan los otros 3 y solamente quedan 1. Por ejemplo, no hacen ese cambio.
1: Ya.
0: Tú sigues siendo el mismo porque tienes los apellidos, pues, hija. Salvo que cambies radicalmente, como hizo el señor, ¿no? Que no se llamaba como se llama ahora.
1: O como hacen también las personas trans, ¿no? Que
0: claro,
1: son uno y luego se convierten a otra. Ya. Claro, bueno, ya, en fin. Eso es un tema aparte. Continúa.
0: Por otro lado, señores, me llama y dice bastante el hecho de que el señor Víctor Reboredo ha sido asignado de la jefatura de la DININGRE a la Dirección de Asuntos Internacionales de la Policía Nacional del Perú. Señores, este señor con tanto tráfico, con tantas situaciones, con tantos problemas, ¿sigue en la policía? No entiendo. No entiendo qué hace este gobierno. ¿Está sometido? ¿Le saben un anticucho para estar en este trema?
1: Justamente eso es lo que mencionaba, ¿no? En el caso de la China Polo. Justamente este cambio se da después de que ha venido aconteciendo todo esto. O sea,
0: claro.
1: Se da el domingo.
0: Sí, el mismo día nomás, casi el punto.
1: Casi. Entonces,
0: ¿pero por qué lo van a mandar a la Dirección de Asuntos Internacionales de la PNP? Por favor, ¿qué sabe este señor? Si de local no ha hecho nada peor de internacional, nos va a fregar. ¿No creen?
1: O quizás no quieren que se quede en ese lado por el tema de las investigaciones que se vienen, ¿no? Y es por eso que han decidido, como que para tapar lo que ha pasado, a un nuevo cargo.
0: Bueno, no sé, ojalá que en algún momento se retire este señor, porque verdaderamente tiene muchos anticuchos. Tiene más anticuchos que el de la esquina de...
1: que tu casera de la esquina.
0: La esquina de la casera. Y hablando de anticucho, Rafael Rey, el niño bonito. Sí, pues, el mismo. El de Ku Klux Klan, claro. Ha reiterado que ha salido y ha salido del MTC, Ministerio de Transportes y Comunicaciones, fue por razones de salud. No porque Keiko me haya jalado la oreja, no. Sino porque estoy saliendo del MTC por salud. Francamente, Rafael Rey no sabe nada de comunicaciones. De religión, sí. Le habían puesto a él como ministro de cultura. Y la hacía mejor, te apuesto 20 veces más. Claro, ahorita estaríamos pues religiosamente andando todos así, crucificados tenemos. Ya, que en el Ministerio de Transporte y Comunicaciones, que no tiene ni idea dónde está parado, pues, ¿no? Ojalá que pongan un ingeniero o alguien que verdaderamente no sea de algún partido político. Pero bueno, estamos pidiendo peras al olmo. Y hablando de peras al olmo, vamos así de rapidísimo a las 7:39 con nuestro unidad móvil. Ahí está Raulito.
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0: Así de rapidísimo, estamos en Atalaya, Girón La Merced, Girón Rosario, Rosario Norte, Paseo UNSP, Paseje Vidalón, Albino Ninamango, toda la gente de Esperanza, toda la gente de Humuto también que está ahí pendiente de nosotros, de Pasaje Aquino, Pasaje las Retamas, los Retamales, ¿no? ¿Cómo son? Los Retamales, hombre, los Retamales.
3: Ya, palteando. Pues, hijito.
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1: Vamos, ahora ya. Es que ya quiero cambiar de tema porque esto cambia verdaderamente
0: nomás, te
1: este tema verdaderamente es delicado, ¿no? Porque quiero tocar nuevamente el caso del Liceo Naval, ¿no? ¿Qué ha pasado y por qué ahora se investiga a docentes? Ciertamente vamos a recordar el origen del caso, ¿no? El 15 de septiembre, un estudiante de 16 años del Liceo Naval Almirante Guise denunció haber sido víctima de una presunta agresión sexual dentro de un bus que trasladaba al equipo escolar de futsal, ¿no? Después de una actividad deportiva. Inicialmente eran 10 adolescentes que han sido retenidos mientras que la policía y la fiscalía realizaban las primeras diligencias, pero ya después de las primeras investigaciones, la fiscalía solicitó al Poder Judicial una medida de internamiento preventivo solamente para 6 adolescentes, considerando que existen indicios que los vinculaba con una presunta infracción a la ley penal. Estos 6 adolescentes han sido enviados netamente a Maranguita ya el día viernes 18 de septiembre por el tercer juzgado de familia. Ahora, en este caso, ¿Qué medidas se han tomado para proteger a la víctima, ¿no? El Poder Judicial también ha dictado medidas de protección para el adolescente agravado. Entre ellos han mencionado que tiene una prohibición de que los investigados tengan contacto con él, restricciones respecto de contacto mediante redes sociales y espacios privados, y también terapia psicológica obligatoria para los adolescentes investigados. Ahora aparece un nuevo capítulo, ¿no? Y es lo que les mencionaba al inicio, el tema de los docentes. Aquí está el giro al que hace referencia este tema, ¿no? Y específicamente el abogado de familia del menor, Jorge Petrosi, había anunciado que presentará una denuncia penal contra dos docentes que estaban dentro del bus. Y la defensa, de alguna manera, plantea que estos adultos podrían haber incurrido, presuntamente, en una omisión de funciones y omisión de auxilio. Pero en este caso, es una pretensión de la defensa, ¿no? Una
0: claro, primero que el abogado de la víctima de abuso sexual, el que estabas mencionando, denunció al Liceo Naval específicamente porque no había identificado a los adultos que primero iban en el bus de los hechos. Luego, ahora ya identificado, recién está haciendo el tema de investigación, todo este tema de esta investigación, ¿no? Luego, el abogado de la víctima de abuso sexual ha dicho que definitivamente el delito fue premeditado, señores, y que va a pedir 8 años de internamiento para agresores. Y contando a los adultos, ¿eh?
1: Sí, porque justamente aquí aparece una pregunta muy importante, ¿no? Si había adultos responsables dentro del bus, ¿qué vieron, qué escucharon y qué hicieron? Y eso es lo que van a tener que investigar y esclarecer, sobre todo en este caso, la fiscalía. ¿Y qué pasa con el chofer, ¿no? También se pregunta. La defensa de la víctima ha señalado que por ahora no considera que exista suficiente fundamento para atribuir responsabilidad penal al conductor, y eso también demuestra algo importante, o sea, no se está señalando automáticamente a todos los adultos que estaban en el vehículo, sino la responsabilidad debe analizarse persona por persona y función por función, porque se supone que estos eran los adultos responsables que estaban a cargo de estos niños después del partido de futsal. Ahora, si estos niños jóvenes de 17 años agarraron a este menor de 16 años y lo agarraron y le empezaron a meter, lo violentaron y todo este tema, este niño que ha sido violentado ha pedido auxilio. ¿Y por qué no apoyaron a estos adultos mayores que estaban dentro?
0: Porque primero no se notaba que estaban adultos, ¿no?
1: Exacto. Entonces, y también qué responsabilidad podría tener el colegio, ¿no? Y ese es otro tema también, que el Ministerio de Educación ha solicitado ya al Colegio Liceo Naval la nómina oficial de los docentes que estuvieron presentes durante el traslado, y precisamente aquí han mencionado que es necesario saber los nombres para esclarecer las posibles responsabilidades administrativas. Además de esto, también la Dirección de Bienestar de la Marina de Guerra ha dispuesto la separación preventiva de la directora, un docente y el entrenador de fútbol mientras se esclarecen los hechos.
0: Ese es el hecho. La dirección tiene también la culpa. Exacto. El director tiene la culpa en todo sentido. Señores del Mariscal Castilla, si no se va el director, si no está el director al lado, por las puras señores, no podemos protestar ni hacer nada si no está la cabeza. El director adelante, señores. Si no está, por las puras. Saquemos primero ese director entonces, ¿no? Votémoslo, pues, ¿no? Por favor, hay que hacer las cosas como deben ser. Directas, con la cabeza, señores. Dirección, director, persona importante que se supone pone la OGL o la dirección regional o el ministerio, lo que quiera, lo pone, lo coloca, ¿ya? Y sin embargo, no hace ni michi. Entonces, bye bye, pues, ¿no? Si este personaje no se pone las pilas, que falta un techo, y que así vayan los padres de familia. Claro, pe. Los padres que vayan, ex. ¿Y yo?
1: Que se peleen ellos. Conmigo no es, ¿no?
0: Claro, prácticamente no se gana eso, ¿no? El tema, ¿no? No se lucha. Señor, cuando usted es el director y debe estar adelante, poniendo las cosas en claro. lanzándose y golpeando a todo mundo que se acerca y diciendo, señor, estamos luchando por nuestro colegio, porque tú eres el director, pe buena gente. ¿Te das cuenta o no?
1: No, verdaderamente es indignante, ¿no? No, mentira. Qué falta de respeto, ya no hay respeto acá. No, justamente esto es verdaderamente indignante porque ya cambiando de tema, de lo del liceo, hablando ya del Colegio Mariscal Castilla, siempre los padres de familia tienen que alzar su voz de protesta para que recién ahí las autoridades puedan escuchar. Se han venido al gobierno regional.
0: Han ido al gobierno.
1: Bueno, han ido, sí, pues no estoy ahí. Han ido para reclamar de que no tienen sus techos, no tienen un ambiente adecuado para que los estudiantes del Mariscal Castilla realicen sus actividades o estudien de una manera adecuada, y más aún porque ahora ya se viene el fenómeno del niño, ¿no? Y en este sentido también deberían pues de organizar mejor sus espacios, de acelerar con ciertas construcciones que le falta a este Colegio Mariscal Castilla, y eso es lo que están reclamando a los padres de familia.
0: Le falta todo a los grandes del Mariscal Castilla, señores. ¿Saben lo que le falta? Nada más y nada menos que pabellones. ¿Qué más les falta? Aulas. Miércoles, o sea, ¿dónde estudian estos muchachos? Las bombas sumergibles, les falta internet, les falta pintura, les falta piscina, les falta todo, pues, este colegio. Y por eso están protestando los padres de familia, solo padres de familia y no cabeza de dirección. ¿Qué pasa, señor director? Hay que ponernos y hay que luchar. La primera obra no fue entregada, señores. Por ende, se está haciendo esta pelea, esta lucha. El Castilla, señores, es más grande que sus problemas. Debiera ser más grande, pues ahora el problema es más grande que el de ustedes, pues lastimosamente. Y tenemos que apoyar toda la gente que es castillista. Por eso se le llama castillista a los de la institución de Castilla.
1: No a Pedro Castillo.
0: No a Pedro nada. Castillo. Pedro Castillo no es castillista, pues, hijita. 7:50, ya tenemos una comunicación con Ivette Espíritu. Adelante, Ivette, estamos en la línea telefónica contigo.
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3: Gracias por el paso. Información para Rumbo Noticias por los 91.1 FM. Un sujeto queda herido y trasladado de emergencia al hospital después de la agresión en el que estaba involucrado, en una agresión en pleno centro de Huancayo, en un puesto de comida en horas de la madrugada. Y es que al promediar la 1:40 de la madrugada, se alertó sobre una gresca en la vía pública, por lo que rápidamente tanto la policía y personal de Cererasco se trasladaron hasta la calle Real con Paseo La Breña, donde ubicaron a un varón que presentaba un corte a la altura de la frente debido a que una jarra de vidrio habría sido prácticamente lanzada hacia su frente. Al recabar información, los serenos se entrevistaron con una señora de 50 años, quien vende constantemente comida al frontis del BCP. Ella indicó que una pareja de enamorados había llegado a su puesto y solicitaron consumir. Sin embargo, luego de terminar de comer, se habrían negado a pagar, señalando que no tenían dinero. Ante el reclamo de la señora, estas personas habrían reaccionado de manera violenta, generando alboroto en plena vía pública. Esto fue escuchado por algunos transeúntes, quienes observaron lo ocurrido y salieron en defensa de la vendedora. En medio de estos hechos, el joven William, de 29 años, habría sido agredido, resultando con una herida en la cabeza. Al ser consultado respecto a ese altercado, manifestó William que habría sido agredido con una jarra de vidrio, y en su defensa señaló que su pareja lo habría invitado a consumir alimentos en el puesto de comida y que él no sabía que ella no tenía el dinero para poder pagar. Finalmente, ellos han sido trasladados al Hospital Carrión, donde vienen siendo atendidos, y posteriormente se les trasladará a la comisaría de Huancayo para las diligencias correspondientes. En información que se tiene para Rumbo Noticias, la radio que se ve, adelante.
0: Así es que tú, cuando me invites, no pagas. Todo va a armar una broncaza.
1: ¡Qué horror!
0: Con los cuchillos, con todo. Es que a veces no hay, pues, cuando ya es de madrugada, no hay nada de plata, pues. Y te vas a los agachados. Pides nomás y ya te dan, y pucha,
1: y
0: la señora obviamente
1: no
0: se va a dar. Claro, y es peor aún. No, te voy a yaper. Y nunca sale el yape ya a partir de las 12, pues.
1: Fíjate.
0: Peligro físico inminente es lo que han pasado estos señores, o esta señora específicamente. La pérdida del control a veces cuando uno está en su negocio, pierde el control porque no le están pagando, pues la señora está protestando al costado, al frente del BCP, al costado del BCP. No es al frente, al costado del BCP.
1: Y hablando de eso, ¿tienen permiso para estar ahí?
0: Yo creo que no, pero ya por el hecho de que están en madrugada, pueden tener la opción, ¿no? Yo pienso que no, pero bueno. Pero ahí obviamente también vas a comer donde debes comer, porque no sabes que estás comiendo ahí, ¿no? Porque normalmente puedes comer, pues, ratita, perrito, cuisito, no sé, de lo que tú creas
1: comer.
0: Con algunas cositas, no sé, pues, te dan una hamburguesa de puro cartón, no sé, pues, ¿no? Ya eso es cuestión de cada uno. O si no, te vas a un buen restaurante de madrugada, vas buscando, no sé. Por eso les decía, esta Policía Nacional del Perú que debe atrapar a estos señores que paran tomando y paran manejando, debieran estar parados en Amazonas, ¿ya? En Amazonas y Giraldes. Amazonas y Giraldes. Ahí deberían estar. Ahí tranquilos, paraditos, nomás toditos van a hacer. ¡Pac! Haces una parada. ¡Poc! Una paradita. ¡Poc! Documento, por favor. Están con su trago en la mano, señores. Manejando. ¡Qué bestia! Pero qué bestia para manejar así tan borracho. Mejor no hablo.
1: Sí, mejor cambiamos de tema ya. Ya que estamos hablando de violencia, ¿no? Específicamente quiero mencionar también que continuamos con violencia en las instituciones educativas. Ya son 6 casos de violencia escolar que ponen nuevamente en el foco de la convivencia en los colegios. La violencia escolar vuelve a generar preocupación en toda nuestra ciudad de Huancayo. 2 instituciones educativas, Salesiano Don Bosco y María Inmaculada, han reportado 3 casos cada una, es decir, 6 situaciones registradas entre ambas instituciones. Y frente a ello, los colegios están reforzando sus protocolos de atención y sobre todo también las acciones preventivas para evitar que los conflictos escalen. Pero el dato que llama más la atención es el panorama regional. Según lo que han venido mencionando, es que el Ministerio de Educación de nuestra región Junín ya ha registrado 620 casos de violencia escolar durante el año 2026. Y en este caso, ¿qué está pasando específicamente con el Salesiano Don Bosco, ¿no? La encargada de esta dirección, Hilda García Poma, ha informado que el colegio ya ha registrado 3 casos y en este caso la autoridad educativa ha precisado que estos hechos no corresponden netamente a situaciones que están consideradas de gravedad extrema, sino que ante cada incidencia la institución activa los mecanismos de convivencia escolar mediante CICB, esta plataforma en la cual tú puedes reportar estos casos de violencia escolar, y dependiendo de esta complejidad, el caso puede ser derivado ciertamente a un comité ya correspondiente, y se solicita también la participación y el compromiso de los padres de familia. ¿Cuán importante es la participación de los padres de familia en cuanto a lo que hacen sus hijos dentro y fuera del colegio? ¿No? Es importante. Y en este caso también en el María Inmaculada. ¿Qué está pasando en el María Inmaculada? El director también, William Antonio Chacón Robles, ha informado que durante el mes de julio y agosto se han registrado aproximadamente 3 casos, ¿no? Y en este caso, según la dirección de colegio, los conflictos se produjeron fuera del establecimiento educativo. Y esto no significa que el colegio pues se desentienda del problema, ¿no? Sino por el contrario, la institución está reforzando ciertos protocolos ante estos hechos, ¿no?
0: O sea, tengo que traer a mi papá y a mi mamá para decir que me están pegando, ¿no? Así es, así se supone que según la UGEL, según el Minedu, ¿no? Que firmen mi papá y mi mamá que me están pegando. ¿Verdad, profesor? Están que me pegan todo el rato, mañana, tarde, noche, están que me pegan. Ah, no, trae a tu papá y a tu mamá y los hago firmar. O sea, tengo que esperar a que mi papá, mi mamá tenga el hecho de que vaya al colegio y sepa que me están, si ya se supone que deben saber, ¿no? Yo cuando hablo con mi papá le digo, papá, pucha, que me están golpeando, me pasa esto. Hijo, tienes que hacer esto. O mis padres ir de frente al profesor, ¿no? Ahí sí podría ser. pero ya es violencia ex grado extremo, si se dan cuenta ustedes. No es algo simple, ¿no? Claro, que a veces hay mamás que cambian este bullying. ¡Ah, le miró mal! ¡Ay, va, voy a hacer problema! ¡Pum! ¡No, que este tiene el otro! ¡No, que este tiene iPhone y este no! ¡Ah, su madre! Es un problema, algunas mamás. Yo entiendo los profesores, pero el problema es que estos profesores deben independizar todo este tema de la agresión física. La psicología, a veces sexual, señores, contra estudiantes. Que ya lo hemos visto y lo estamos pasando acá en todo el Perú. El acompañamiento de repente de personas que van de la misma institución, dentro o fuera del colegio, que deben apoyar a estas personas. ¿Ya? En siquiera, pues, ir caminar con esa persona que de repente está siendo bulleada, ¿no? Y también meterse en los... Hay bullying, por si acaso no saben muchos, en los entornos virtuales.
1: Exacto.
0: Demasiado.
1: Redes sociales, en una fiesta, en el barrio, fin, camino a casa.
0: Siempre se nos queda muy corto el tiempo, pero muchas gracias por la sintonía. Prestate estos instantes. Bienvenidos a toda la gente que recién está comenzando a pegarse a nuestro dial. Muchas gracias. Son las 7:59 y nos tenemos que retirar. Muchas gracias por la sintonía. En nombre de Catu Castañeda.
1: Y Nico Bernal con nosotros será hasta mañana a las 6 en punto. Permiso.
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12: Estamos en su programa Recupera tu Salud gracias al Centro de Medicina Integrativa Naturmed. Así es, sean bienvenidos mis amigos. Mi nombre es Arnaldo Ortiz, naturópata con más de 10 años de experiencia, director de Naturmed y como siempre trayendo información para cada uno de ustedes. Así es, porque prevenir es mejor que curar. Necesitamos empezar a tomar conciencia sobre esto, sobre la cultura de prevención. Hay muchas personas que empiezan con síntomas pequeños, pero no dejes pasar esto, porque tarde o temprano puede volverse crónico. Y una enfermedad crónica demora más en curar, demora más en salir de ese problema de salud. Entonces necesitamos escuchar nuestro cuerpo, necesitamos darle a nuestro cuerpo lo que realmente necesita. Vegetales, minerales, vitamina D, hay que aprovechar la energía solar, tenemos que regresar a los principios naturales, como antes hacían, como hacían nuestros ancestros, como hacían nuestros abuelos, que comían sano, comían vegetales de la tierra a la olla, ¿no? Que utilizaban la hidroterapia, la barroterapia, los baños de sol. Tantas maravillas que nos da la naturaleza realmente, pero muchas veces nosotros no le ponemos atención. Pensamos equivocadamente que una pastillita o varias pastillas nos van a curar, nos van a sanar.

agarras tu celular seguro, ¿no? Empiezas a ver los mensajes. Yo te recomiendo que lo primero que tienes que hacer en las mañanas es salir a tu ventana, mirar los rayos solares o contemplar, ¿no? Si tienes de repente un jardín, inspira, expira, haz inhalaciones. Si te levantas más temprano a las 5 o 6, mucho mejor, ese aire puro que ingrese a tus pulmones y vas a ver cómo te vas a sentir mucho mejor. No empezar el día agarrando el celular es un gran error, ¿ya? Porque esa pantalla azul altera tu sistema nervioso, altera tus niveles de serotonina, altera tus neurotransmisores. Por eso te necesitamos volver a los principios naturales. Hoy día tenemos un tema bastante interesante, mis amigos. Vamos a estar hablando variado, variadito. Vamos a estar hablando de distintas preguntas que nos han estado haciendo en las consultas sobre lo que es estilo de vida, sobre lo que es los problemas justamente digestivos, que a muchas personas están sufriendo con la gastritis. ¿Cuántas personas ya están a punto de tener úlceras o tienen úlceras esofágicas, úlceras estomacales, duodenales, Helicobacter pylori, y están buscando una solución y no la encuentran? Hoy día vamos a estar hablando sobre estos protocolos para poder decirle adiós y realmente sanarse de verdad de esos problemas de gastritis, de H. pylori, etc. Te voy a estar dando los datos puntuales, ¿ok? 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Y no necesitas tú estar mal de salud, repito, para que puedas acercarte a Naturmed. Hay que aprender a prevenir. Si tú ya te sientes cansado, si has notado en los últimos meses que te falta la energía, que no descansas bien, ¿no? Que empiezas a tener un poquito de halitosis, o sea, la boca amarga, adormecimiento en los brazos, en las piernas, o dolores de cabeza, incluso son avisos que te está dando tu cuerpo para que puedas tomar acción, para que empieces un tratamiento natural, para que puedas desintoxicar tu cuerpo, alcalinizar tu sangre. Y eso solamente la medicina natural lo puede realizar, por supuesto, la medicina integrativa, porque contamos con minerales, contamos con protocolos para poder eliminar realmente los parásitos, ¿no? Tantos parásitos que nosotros tenemos dentro de nuestro organismo y muchas veces no salen en el coprocultivo. Muchas veces no salen en el examen parasitológico. ¿Cuántas personas hoy en día han bajado de peso, tienen cansancio, lo que estaba mencionando, ¿no? Falta de energía, se olvidan las cosas. No, me falta de repente vitaminas, empiezan a tomar vitaminas y no encuentran una solución. Tal vez la solución está en desparasitarse. Y esto lo hacemos aquí con la medicina natural científica, ¿ok? 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desintoxicación iónica con Zapper, porque vas a estar 30 minutos sentado en esta máquina, ¿no?, limpiando todas esas toxinas y con lo que es el Zapper, estas ondas electromagnéticas, eliminando parásitos, bacterias, virus, para que luego, después, con el tratamiento, con la alimentación, ya puedas tener un equilibrio orgánico, ¿ok? Mejora el funcionamiento de los órganos, permite justamente que tu sistema digestivo, tu sistema nervioso funcione correctamente. 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

0: 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Muy bien, perfecto. Ahora sí, vamos a pasar a lo que es las preguntas y respondiendo algunas consultas aquí, yo me he tomado el tiempo de anotarlas, todas las preguntas recurrentes que tenemos en las consultas día a día. Todos los días recibimos pues decenas de pacientes que vienen a tratarse aquí en Naturmed, con tratamientos naturales, complementarios por supuesto, porque la medicina natural puede hacer muchísimo. Puede curar una gastritis, puede curar una Helicobacter pylori, por supuesto que sí. Y esto no es porque a mí se me ocurra tal. Las plantas medicinales tienen principios activos que muchos de ellos ya han sido estudiados, como el falcarinol, como el carvacrol del aceite de orégano, ¿no? Como los curcuminoides, la curcumina, principio activo de la cúrcuma, que si tú tienes artrosis o dolores o inflamación articular deberías estar tomando, ¿ya? Entonces, vamos a ir con estas preguntas. Primeramente, muchas veces nos consultan, ¿no? Doctor, esto, ¿cuánto tiempo tarda la comida en digerirse? Porque yo realmente siento que tarda más de la cuenta, o sea, siento que como y pasan 2, 3, 4, 5, 6 horas y siento en el estómago los alimentos todavía. Mira, yo te voy a decir que no existe un tiempo único para todos los alimentos ni para todas las personas. ¿Por qué? Porque el alimento pasa por diferentes etapas, ¿no? O sea, el estómago, ¿no?, puede permanecer varias horas de acuerdo a lo que tú hayas comido. Por eso es importantísimo que si tú tienes problemas gastrointestinales, patologías, enfermedades como la gastritis, empieces a consumir alimentos de fácil digestión, ¿no? ¿Cuáles son aquellos alimentos proteicos, carnes de fácil digestión? Toma nota. Número uno, el pez, el pescado. Sí, ahora tú me vas a decir, doctor, pero yo cuando como pescado siento la boca amarga, me cae mal, me da náuseas. Esto no, ya no es por la gastritis directamente. Esto es porque no solamente tienes gastritis, probablemente tengas un problema también de reflujo biliar, probablemente tengas también lo que se llama un reflujo gastroesofágico, tengas hígado graso, esteatosis hepática grado 1, 2, no diagnosticada muchas veces, ¿no? Entonces es importantísimo que primero puedas limpiar el hígado, desintoxicar entre comillas el hígado, ¿no? Que en realidad muchas veces el hígado se desintoxica solo, solamente que tienes que tener disciplina, por lo menos 2 a 3 meses de una buena alimentación, de una adecuada alimentación, baja en carbohidratos, baja en grasas saturadas. ¿Eso qué significa? ¿Que no puedo comer papa, no puedo comer yuca? Claro que sí, pero baja en carbohidratos refinados, nada de arroz, nada de pan, nada de lo que se llama repostería, ¿no? Quequitos, galletas, fideos, nada de eso. Puedes comer papa, puedes comer camote, puedes consumir cereales integrales como la quinoa, la kiwicha, la cañigua, el trigo eventualmente, cuidado con el gluten, se relaciona muchísimo con problemas neurológicos del sistema nervioso, el gluten, ¿ya? Entonces es importante que si tú tienes gastritis y tienes problemas de digestión, empieces consumiendo lo que se llama proteínas magras de fácil digestión, el pescado. Si no te cae bien el pescado, puedes consumir el cuy, puedes consumir el pavo, la pavita. Es mucho más digerible que el pollo, sí, también el pollo, pero el pecho del pollo, ¿ya? No vas a estar consumiendo las alas, ¿no? Esto, no sé, pierna de pollo, no, porque tiene mucha grasa, entonces el pecho, ¿ya? Puedes hacer un guiso, puedes freírlo a la plancha con aceite de coco, ¿sí? Puedes consumir también la carne de alpaca, que también es otra opción. Hay muchas personas que nos escuchan, ¿no?, de Huancavelica, de Jauja, ¿no? También saludos a las personas que nos escuchan también de Pichanaki, a las personas que nos escuchan de Pampas, de Chilca, de Huancayo, el Tambo, bueno, más cerquita aquí, ¿no? A Pilcomayo. Bueno, entonces, si tú tienes acceso a consumir la carne de alpaca, consúmela, es muy buena. Ahora, si tú eres una persona que no le gusta consumir muchas carnes, mucha proteína animal, lo cual depende de cada quien. O sea, mira, yo te digo, yo durante la semana hay días que no consumo carne. Y yo te recomiendo que tú también puedas hacerlo, porque hay que dar un descanso al cuerpo, ¿sí? Es importante que tú puedas darle ese descanso a tu cuerpo, porque todos los días consumiendo proteína animal, ¿no? Entonces, es importante que puedas suplementar o complementar con alimentos proteicos, pero también de origen vegetal, pero completos, ¿ok? Una, dos veces por semana, esto ya depende de cada quien. No estoy diciendo que la proteína animal sea mala, pero puedes consumir, por ejemplo, carne de tofu. Puedes consumir también lo que se llama la carne de tofu. Puedes consumir también menestras si es que no tienes, pues, problemas de gases, hinchazón, combinándolo, por ejemplo, con cereales también. Es importantísimo, ¿ya? Pero en el caso de gastritis, pues, evitar esto por un momento, ¿sí? Entonces, recapitulando, las carnes que tienen mucho más fácil digestión, estamos hablando de la carne de pescado, la carne de alpaca, la carne de pavo, de pavita, de cuy, ¿ok? Listo, esas cinco. Ahora, doctor, la carne de pollo también, ¿ya? La carne de res, la carne de cerdo, sí, evítalas, porque tienen un proceso de digestión que puede llegar hasta las 8 a 12 horas, entonces mucho más pesado, ¿ok? Entonces, pasamos a la siguiente pregunta. Me preguntan acá, doctor, este examen que he escuchado sobre la resonancia cuántica. Sí, la tenemos. Mira, la resonancia cuántica es un análisis funcional, ¿ya? O sea, esto trabaja con lo que es ondas electromagnéticas similares a las naturales de nuestro cuerpo, ¿no? Y evalúa ese contacto con el sensor que te ponemos, evalúa el estado de salud de tus órganos, pero funcionalmente, o sea, vamos a identificar posibles causas de las dolencias, ¿no? Desequilibrios hepáticos, desequilibrios en el sistema nervioso, digestivo, ¿no? Metabolismo de tus órganos, oligoelementos, ver si alguna alteración, hierro, vitaminas, todo esto. Entonces es importante, ¿no? Que también puedas complementar con este examen, este análisis funcional de resonancia cuántica, ¿ok? Esto demora 5 a 10 minutos, es un análisis no invasivo. Ahora, tenemos otro que es la bioresonancia. Este es mucho más profundo porque esto sí se divide en órganos. El mismo sistema de la bioresonancia está elaborado para que puedas ver por sistemas y por tejidos. O sea, se puede hacer un análisis mucho más profundo, ¿no? Entonces, en la pantalla vamos a ver lo que es sistema digestivo, o sea, dividido, ¿no? Por lo que es el estómago, hígado, páncreas, conductos biliares, duodeno, intestino delgado, intestino grueso, ¿no? El ano, partes del intestino grueso, colon ascendente, transverso, descendente, sigmoides, etcétera. O sea, es mucho más detallado. Por eso la bioresonancia toma un tiempo aproximadamente de una hora y media, por lo menos, porque en lo que se hace el escaneo, que es 20 minutos a 30 minutos, y se hace la lectura y se te da tu tratamiento, te hace tu historia clínica y todo, demora por lo menos una hora y media, a veces dos horas, ¿ya? Es un análisis mucho más profundo. Y aparte tenemos que sacarte lo que es la composición corporal, porque no te podemos dar una dieta o una alimentación si no sabemos cuánto porcentaje de agua tienes, cuánto es tu porcentaje de masa muscular, de masa magra, cuánto es porcentaje de grasa visceral que tienes, ¿no? Y claro, el índice de masa corporal, que ya es mucho más fácil, ¿no? Se sacan con tu talla, con tu peso, etcétera. Entonces, esta balanza, ¿no? Este análisis de composición corporal también está incluido en cualquiera de nuestros análisis y nuestras consultas. Entonces, por lo menos acá una consulta demora, si es con la resonancia cuántica, que es un poquito más rápido, 30 minutos a 40. Y si es con la bioresonancia, por lo menos una hora y media, ¿no? Entonces, por eso es mucho más personalizado el tratamiento cuando trabajamos con medicina complementaria, con medicina integrativa natural científica, ¿ya? Ahora me entiendes. Porque tenemos que ver punto por punto y ser muy específicos. Hay personas que, por ejemplo, vienen con problemas digestivos, tienen gastritis, pero no necesariamente por exceso de ácido. Puede ser por exceso básico. O sea, puede ser justamente por una hiperalcalinidad, del medio, en este caso una alcalosis, ¿no? ¿Por qué? Porque han estado consumiendo crónicamente, muchas veces, por mucho tiempo, antiácidos. Entonces, antiácido, antiácido, antiácido, ya nos están secretando el ácido clorhídrico, ya han bloqueado esa función. Entonces, lo que tenemos que hacer es estimular justamente a las células para que puedan empezar a secretar nuevamente ácido clorhídrico, que es lo normal. Es lo normal, o sea, el medio del estómago es ácido, ¿sí? Entonces tenemos que justamente ver y personalizar el tratamiento. 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Ojo, esto no es igual que el seguro, ya sin menospreciar ni nada, pero es que es la verdad. O sea, en el seguro de forma pública, ¿no? Son tantos pacientes que llegan a fisioterapia específicamente hablando, que se tiene que agilizar el tratamiento, ¿no? O sea, no se puede la terapia demorar de repente una hora, más de una hora, porque hay una cola tremenda. Entonces, y los equipos también, ¿ya? Entonces, nosotros aquí damos por lo menos una hora de terapia bien específica con los ejercicios que tienes que hacer, ¿sí? Porque es importante esto, la fisioterapia no es que tú vienes aquí y ya se solucionó, no, es parte. Entonces la licenciada Bedil te va a dar lo que se llama las tareas, ¿no? Yo le digo, ¿no? Las tareas para casa, porque te va a dar los ejercicios que tú tienes que hacer en casa para que puedas fortalecer los músculos, para que puedas desinflamar. Hay que estar en movimiento. Hay que estar en movimiento, ya no es como antes que se creía, ¿no? No, yo tengo artrosis, tengo problemas de repente de lumbalgia, me duele la espalda, tal. Tienes que fortalecer tu masa muscular, no perderla, ¿ya? Hay estudios en los que se ve que el músculo, justamente, es una defensa tremenda contra muchas enfermedades, incluyendo el cáncer. Si tú tienes una buena masa muscular, vas a prevenir muchas enfermedades, ¿ya? Pero si tú tienes, por otro lado, mucha grasa y poca masa muscular, cuidado, cuidado con los problemas oncológicos, cuidado con el cáncer que hoy en día pues está avanzando tremendamente. Hay muchas cantidades ¿no? de personas epidemiológicamente que están teniendo esta enfermedad o estos distintos cánceres. ¿Vale? Muy bien, bueno, pasando a otra consulta que nos realizan respecto al Helicobacter pylori, ¿no? ¿Por qué se habla mucho de esta bacteria? Doctor, ¿qué es lo que está pasando? ¿No? Todo el mundo tiene Helicobacter pylori. Y sí, en realidad sí. O sea, mira, justamente estaba viendo las últimas investigaciones y hace 2 años hizo un metaanálisis, ¿ya? El metaanálisis es la investigación tope. O sea, no hay nada más profundo, no hay nada más exhaustivo, no hay nada más confiable que un metaanálisis. Cuando tú escuches la palabra metaanálisis, es en la pirámide de la investigación, es lo que está en la cúspide, es el método de investigación, ¿no?, por excelencia más confiable que existe. Entonces, un metaanálisis que se publicó en el 2024, hace 2 años, ¿no?, encontró una prevalencia, ¿no?, en el mundo aproximada de 43.9% en adultos. O sea, ¿qué quiere decir esto? Que prácticamente la mitad de la población mundial tiene esta enfermedad o esta bacteria, ¿no?, del Helicobacter pylori, una gastritis con Helicobacter pylori, ¿no? Y sí, si bien está relacionado con gastritis crónica, úlceras pépticas, un mayor riesgo de cáncer gástrico, lo interesante de esto y lo importante, mis amigos, es no alarmarse. Si tú tienes Helicobacter pylori, no tienes que necesariamente puedes darle pues un arsenal de fármacos, de químicos para poder eliminarla, ¿ya? Claro, el tratamiento convencional, tú me dirás, doctor, me han mandado la terapia cuádruple, estoy tomando tal pastilla, antibiótico, fluconazol, etcétera, una serie de cosas, ¿no? Antiácidos, ¿no? Ya terminé mi tratamiento y sigo igual. Es más, me he sacado mi examen de Helicobacter pylori y no se ha eliminado, ¿no? Primer error. Querer eliminar el Helicobacter pylori es imposible. No vas a poder eliminar nunca el Helicobacter pylori. Eso te lo digo desde ya. El Helicobacter pylori, una vez que tú te contagias, contraes, ¿no? Esta bacteria ingresa a tu organismo, ya va a vivir contigo de por vida. Ya va a ser, como se dice, parte de tu microbioma, parte de tu microbiota. Entonces, aquí en este caso, lo que tenemos que hacer es nivelar los valores del Helicobacter pylori que tienes en tu examen, ¿no? Entonces, si tú tienes X cantidad de Helicobacter pylori, ¿no? Para que me puedas entender, está muy elevado, no sé, 100.000 unidades, ya. Un ejemplo, ya, te estoy diciendo para dejarme entender. Tienes 100.000 Helicobacter pylori, ¿no? Tienes que bajarlo, pues, a 1.000. Tienes que bajarlo por lo menos, ¿no? A 2.000, 3.000, ¿entiendes? Porque esa cantidad de 100.000, entre comillas, es un ejemplo, te va a hacer daño. Te puede generar una úlcera. Pero si tú lo bajas a 3.000, a 5.000, a 1.000, no vas a tener ningún problema. Vas a estar tranquilo de la vida, ¿ya? ¿Y esto cómo se hace? ¿Ah? Con dieta, alimentación, desintoxicación, quitándole el medio y las bacterias de las cuales son aliadas la Helicobacter pylori como la cándida, ¿sí? Se alían las dos para poder sobrevivir en tu cuerpo, ¿ya? Por eso muchas personas que tienen Helicobacter pylori tienen candidiasis y viceversa, ¿sí? ¿Y cómo nosotros eliminamos o bajamos también la cándida? Porque no se puede eliminar, es otra bacteria comensal. Con una buena dieta, un buen estilo de vida y utilizando, por supuesto, principios naturales o principios activos naturales que tenemos justamente allí, ¿no? Como lo que es el aceite de orégano. El aceite de orégano es una maravilla, mis amigos. Nosotros lo utilizamos en un protocolo de 21 días para poder justamente bajar la cantidad o, entre comillas, digamos, eliminar, ¿no? Porque está muy acostumbrado a la persona como que ya tengo que eliminar esto, eliminar el otro, me está haciendo daño esto, ya. Entre comillas, digamos, eliminar. Pero no se elimina, simplemente se controla, se baja a un nivel que es inocuo, inofensivo, no te hace daño y vives tranquilo tu vida. Siempre y cuando te cuides, pues no vas a, digamos, eliminar entre comillas el Helicobacter pylori y después irte a comer, no sé, algo en la calle con verduras mal lavadas, otra vez te vas a reinfectar. ¿Ya? Por eso es importante que tengas cuidado con los vegetales, laves bien los vegetales, ¿ya? Ahora hay justamente dióxido de cloro, estos elementos que venden en los supermercados para poder, o en las farmacias, para poder justamente eliminar estas bacterias, estos parásitos, unas gotitas, lo dejas remojando 5 minutos, le enjuagas tus verduras y ya está. ¿Sí? Muy bien, perfecto. Entonces, tratamiento natural para el Helicobacter pylori protocolo, sí lo tenemos, es de 21 días a 30 días. No te voy a mentir que es una semana, no, imposible. Mira, si tú tienes Helicobacter pylori, por lo menos el tratamiento va a ser de un mes. Eso queda, tienes que tener claro. Si alguien te dice, no, yo te curo esto en una semanita, mentira, no se puede. Es una bacteria muy resistente, muy fuerte. Tienes que hacer por lo menos dos protocolos de tratamiento, ¿sí? Dos protocolos de tratamiento y eso no te va a llevar por lo mínimo 30 días, ¿ya? Y un cambio en tu estilo de vida, ¿sí? Obviamente, no te estoy diciendo que vas a dejar de comer carnes, proteínas, vas a comer tu pollo, vas a comer tu pavo, tu pez, eso es normal, no hay ningún problema, vas a comer tu yuca, tu camote, pero sí me vas a dejar de comer lácteos, me vas a dejar de comer queso, vas a dejar de comer frituras, grasas, ¿no? Arroz blanco, pan blanco, galletas, o sea, todo eso, olvídate, porque esto va a alimentar la cándida y esto va a hacer que nunca elimines el Helicobacter pylori. Y puede avanzar esto a un cáncer, cuidado, primero la úlcera porque perfora la mucosa, ¿no? Daña la mucosa, permite un infiltrado justamente de bacterias allí a la submucosa y te genera una inflamación, una infección, una úlcera y esto, un cambio en las células, ¿no? Una adaptación celular que termina en un cáncer. ¿Ya? Entonces, mucho cuidado con esto. 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Vamos a ir a una pausa comercial. 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Retornamos con mucho más.
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0: Muy bien, estamos retornando con tu programa Recupera tu Salud gracias al Centro de Medicina Integrativa Naturmed. Como siempre, trayendo esta información que esperamos, ¿no?, que sea útil para cada uno de ustedes. Saludos a todas las personas que nos siguen, que nos escuchan, nos sintonizan, que están ahí conectadas siempre esperando este programa en esta prestigiosa emisora, ¿no? Y recuerda que también tenemos redes sociales. Si tú tienes TikTok, Facebook, que ahora todo el mundo tiene, puedes también seguirnos por allí. Estamos como Naturmed Centro de Medicina Integrativa. Así escriben, Naturmed Centro de Medicina Integrativa. No, ahí va a decir Huancayo, ¿sí? Y ahí puedes seguir. Subimos siempre información, recomendaciones, tips, etcétera. No, puedes conocer un poquito más de nuestras terapias, tratamientos también que tenemos. Recuerda que en Naturmed somos un centro de medicina integrativa. ¿Qué quiere decir la medicina integrativa? Que no solamente nos enfocamos en la parte física, sino también tenemos que ver, o sea, que hay varias disciplinas que van a ayudar a que tú recuperes tu salud. Ya no es como antes que, no, solamente toma esto y ya está, ¿no? No comas grasa, no comas, come sano. Ya, pero ¿qué es comer sano? O sea, comer sano es un mundo, ¿no? O sea, uno puede comer sano, entre comillas sano, pero te puedes estar haciendo mal. Por ejemplo, las personas que tienen colon irritable y comen alimentos que son saludables, y vamos a hablar de esto, les prometo que vamos a estar hablando sobre el colon irritable otro día, ya, muy pronto, posiblemente mañana, ya, porque muchas personas tienen colon irritable y no lo saben, ya. Van de la diarrea al estreñimiento, el estreñimiento a la diarrea, ¿sí? Bajan de peso, están cansados, angustiados, renegando, todo esto. Entonces, ¿por qué te pongo este ejemplo del colon irritable? Que porque muchas personas dicen, no, yo como sano, tal. Ya, pero yo te voy a dar un ejemplo de una enfermedad muy común, muy subdiagnosticada, te diré. Porque muchas personas tienen colon irritable y ni lo saben porque no lo han diagnosticado todavía, o sea, no han dado, como se dice, no le han atinado ese diagnóstico, ¿no? Porque, ojo, El hecho que tú hayas ido a un hospital, a una clínica, a un consultorio privado y te hayan dicho, no, tú estás sano. Doctor, pero ¿por qué me tengo diarrea? Tengo estreñimiento, estoy bajando de peso, me estoy sintiendo cansado, sin energía, ¿no? Agobiado, etcétera. No, pero acá tus exámenes están normales. Cuidado. Puede ser que tengas enfermedades simplemente que no te han diagnosticado, ¿no? Pero eso no quiere decir que tú estés sano. Entonces, ejemplo del colon irritable. Tú dices, no, la manzana es saludable, la pera también es saludable, la sandía, por supuesto, ¿no? Ayuda, es precursor del óxido nítrico, los frutos secos, ¿cómo van a ser malos los frutos secos, las almendras, las nueces que tienen, que me ayudan al cerebro, estas grasas saludables que tienen los frutos secos, los vegetales, los champiñones, los espárragos, la coliflor, por favor, ¿cómo van a ser malo de repente las lentejitas que tienen hierro? Ya, yo te voy a decir eso. Esos alimentos en una persona que tiene colon irritable son desencadenantes para aumentar su inflamación y empeorar sus síntomas. Son altos en un componente que se llama FODMAP, ¿ya? Entonces, no todo lo sano es bueno para todos, ¿entiendes? Por eso te estoy poniendo este ejemplo. No todo lo sano es bueno para ti. No todo lo, entre comillas, saludable, alimento saludable es bueno para ti. ¿Ah? Por eso se tiene que personalizar la alimentación. No todas las personas van a tolerar los alimentos solamente por el simple hecho de que sean vegetales o porque sean saludables, ¿no? Por ejemplo, las personas que tienen colon irritable, ¿qué alimentos sí les hace bien y son permitidos y tolerables? Los bajos en FODMAP. ¿Cuáles son estos? Los arándanos, las fresas, ¿no? La zanahoria, el pepino, la espinaca, el calabacín, son buenos, ¿no? Los pescados, los huevos, etcétera, ¿no? Pero no pueden consumir pera, sandía, mango, ¿entiendes? No pueden consumir espárragos, champiñones, cebolla, trigo, frijoles, ¿no? ¿Entiendes? Entonces, hay que ver la condición de cada persona, ¿ya? Por eso en Naturmed hacemos siempre un análisis exhaustivo sobre tu composición corporal, tu masa magra, ¿no? Niveles funcionales vitamínicos, de minerales, estilo de vida, ¿no? O sea, una anamnesis completa para poder darte, y bueno, claro, esto ya sumado con los análisis funcionales de bioresonancia, resonancia cuántica, ¿no? ¿No? Hacerte un plan nutricional específico, específico. No es esto como en otros lados, ¿no? No come sano, no coma grasa nomás, ¿no? Evita la grasa, evita pues esto, no sé, cosas malas, arroz blanco, tal, y ya está. Pero doctor, ¿qué puedo comer? No, come todo, come, o peor, en otros casos peores, no, simplemente come todo y toma esto, ya está, se acabó. No funciona así, mis amigos. Ya la medicina, la ciencia, la biología, ha avanzado tanto, la nutrición, ¿no? Que ahora estamos hablando ya de nutrición que puede cambiar las cadenas de ADN. Eso se llama nutrigenómica o nutrigenética, ¿sí? Y eso, que esto ya está un poquito, ya como se dice, ya tiene años, ya tiene por lo menos 15 años que se está hablando. Claro, acá en Perú recién, hace unos, dentro de esta década, 2020, un poquito antes, recién se está incorporando, pero por eso tenemos que ver qué es lo que tú realmente necesitas. 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Naturmed, Centro de Medicina Integrativa, el único centro, ¿no?, que estamos asociados a la justamente Organización Colegial de Naturópatas del Perú, ¿ya? Y a la Asociación Internacional de Naturopatía también, a través de estos años que hemos, ya son más de 10 años que tenemos dando el tratamiento natural complementario, ¿sí? Con una, la base es la alimentación. O sea, la base es la dieta. Si tú puedes hacer lo que quieras, hasta puedes hacer deporte, puedes hacer tai chi, puedes hacer lo que quieras, pero si no tienes una buena alimentación, no vas a curarte, no te vas a sentir mejor, ¿sí? Es como esas personas que van al gimnasio, ¿no? Pero comen mal, entonces ganan músculo, pero ganan grasa también, ¿no? Entonces no se les ve bien estéticamente, internamente peor, ¿no? O van al gimnasio y se ponen químicos, ¿no? Ya mucho peor, entonces daña su salud. 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Muy bien, perfecto. Ahora sí, vamos a continuar con las preguntas. A ver, son varias consultas que nos han estado haciendo. O sea, yo lo que hago es, ¿no? Del centro, me reportan a mí, ¿no? Doctor, hemos tenido tantos casos esta semana de gastritis, de hígado graso, problemas de estreñimiento, hemorroides, de ovario poliquístico, ¿no? Que ahora tiene otro nombre, etcétera, ¿ya? Entonces, estas preguntas son las más recurrentes, estas consultas, ¿no? Tal, o de los pacientes, por las redes sociales. Entonces, acá yo lo noto y trato de responder porque sé que también nos siguen por las emisoras, ¿no? Por la radio, ¿ya? Entonces, vamos a ver este punto justamente, esta pregunta que ha sido muy, valga la redundancia, preguntada en esta semana. ¿Cuánta fibra necesitamos realmente? ¿Cuánta fibra necesitamos? ¿Ya? O sea, esta respuesta que voy a dar es según lo que recomienda la Organización Mundial de la Salud, pero ojo, hay que también cada persona necesita, según su condición, una cantidad de fibra específica. Pero según la Organización Mundial de la Salud, recomienda que las personas mayores de 10 años consuman por lo menos 25 gramos diarios de fibra natural, procedente pues de los alimentos, y alrededor de 400 gramos diarios de frutas y vegetales. Para ponerlo fácil, tú necesitas consumir por lo menos 2 porciones de frutas o verduras durante el día, ¿ya? Por ejemplo, si consumes en la mañana, no sé, a media mañana, una ensaladita de frutas, o comes una porción de arándanos, consumes fresa, no sé, consumes sandía, etcétera, bien, bien ahí. Pero también tienes que incluir en tu almuerzo vegetales. Yo veo muchos platos sin colores, yo te digo así. Muchos platos que no tienen colores. O sea, muchos platos que le falta vegetales. El 50% de tu alimentación, de tu almuerzo, tiene que ser verduras, mis amigos. No puedes solamente servirte un segundo, tu arroz, tu presa, o tu, así sea integral el arroz, ¿no? Porque vas a necesitar los micronutrientes. ¿Ya? Tienes macronutrientes, tienes proteínas, tienes carbohidratos, tienes grasas, y los micronutrientes, estos que van a mantener la función de tus órganos, el metabolismo, que van a ayudar a la reparación de los tejidos, ¿no? Estos oligoelementos que tienen los micronutrientes también, que tienen, perdón, los vegetales como calcio, magnesio, vegetales verdes. Por eso es importante que consumas un plato de vegetales colorido. Échale tomate, échale esto, brócoli, échale espinaca, zanahoria, si toleras la col morada también, col morada, lechuga morada, ¿no? Beterraga también puedes echarle, no hay ningún problema, ¿ya? Entonces, con limoncito, con salsita, listo, y échale un chorrito de aceite de oliva, mucho más, para que puedas aprovechar el omega 6, ¿no? Propiedades antiinflamatorias que tiene el aceite de oliva. ¿Sabías que el aceite de oliva ayuda a desinflamar? Es una maravilla el aceite de oliva, te previene enfermedades coronarias, previene la ateromatosis, o sea, la acumulación de placas en las arterias. Puedes consumir el aceite de oliva, es una maravilla, ¿eh? Doctor, ¿venden ustedes aceite de oliva? Actualmente no tenemos aceite de oliva, pero es algo que lo puedes conseguir muy fácil. En distintos lugares lo venden aquí en Huancayo. O sea, puedes comprarlo en supermercado, en una tienda naturista. O sea, solamente que esté en un frasco ámbar, ¿ya? O sea, oscuro, un frasco de vidrio oscuro, y que diga virgen o extra virgen, ¿ya? Primera prensada al frío, ¿sí? Y listo, lo consumes. Un chorrito en tus ensaladas y muy bien, ¿ya? Entonces, si tú tienes problemas de estreñimiento, ¿ya? Si tú tienes problemas de estreñimiento, no solamente es el consumo de fibra, mis amigos, ¿ya? No solamente es el consumo de fibra. Muchas personas tienen problemas de estreñimiento y consumen fibra, consumen alimentos, consumen de todo, pero no corrigen su estreñimiento. ¿Por qué? Porque tenemos que también ver cómo estás tú neurológicamente, cómo está tu salud mental? ¿Cómo está tu sistema nervioso? Tal vez tienes alguna alteración emocional, ¿no? Un trastorno psicológico, que no te asustes cuando yo digo trastorno psicológico, porque muchas personas tienen problemas justamente emocionales. Y no hay que tener miedo, vergüenza de ello, es algo normal, o sea, es algo común, ¿sí? Y justamente así como el cuerpo se enferma, también la mente se puede enfermar, ¿ya? Y para eso en Naturmed tenemos también el servicio de psicología. Ahí está nuestra licenciada, ¿no? Nuestra doctorita Marisela Fierro, que justamente tiene años de experiencia, que va a ayudar justamente a que puedas recuperar tu salud emocional, tu paz mental, ¿sí? Importantísimo. Y ojo, esto no solamente es una conversación, digamos, una psicoterapia, una dinámica psicológica que te va a hacer en la consulta, sino tenemos lo que se llama justamente productos que van a trabajar sobre las emociones, como lo que son las flores de Bach, ¿no? Las flores de Bach, amigos, es una maravilla. Si tú conocieras realmente cuánto poder tienen las flores de Bach, este set de 38 esencias florales que lo hemos importado desde Inglaterra, porque de ahí es originario las flores de Bach. Las flores de Bach no vienen de Chile, de Perú, de Brasil, no. Las flores de Bach vienen de Inglaterra, ¿sí? Y como tal tiene que ser, pues, digamos, fabricado allá. ¿Sí? ¿Por qué lo digo esto? Porque hay muchas personas que venden flores de Bach, pero no sabes de dónde es. O sea, no tienen origen. Muchas veces lo hacen aquí en Perú, en Chile, en Argentina, no sé, ¿no? O sea, yo no te puedo dar fe de eso. Yo no te puedo decir si eso es flores de Bach o no. Nuestro set de flores de Bach lo hemos importado de Inglaterra. Tú puedes verlo, puedes ver que ahí dice Made in London, o sea, hecho en Londres, porque es de Londres, Inglaterra, y está el centro Bach, ¿no? Hecho en Inglaterra, en UK, ¿no? United Kingdom, o sea, Reino Unido. Inglaterra es parte de Reino Unido, ¿no? Y ahí te lo mostramos, y ahí al frente tuyo hacemos la preparación, porque esas 78 esencias se tienen que combinar, ¿ya? Entonces es importantísimo que tú conozcas la originalidad del producto que vas a consumir. En este caso, las flores Bach, repito, son de Europa, son de Inglaterra, ¿ya? Son 38 esencias que se mezclan. O sea, hay para el estrés, hay para la depresión, para la ansiedad, para el insomnio, hiperactividad, para los niños también con TDA, TH, o sea, trastorno de déficit de atención, con hiperactividad o sin hiperactividad, miedos, adicciones, problemas de Asperger también ayuda muchísimo. O sea, ayuda, esto trabaja a nivel del subconsciente, trabaja equilibrando las emociones, no generan dependencia. Puedes dejarlo en el momento que tú ya te sientas estable. Si tú tomas un frasco o dos frascos, ¿no? Y tres, cada uno te dura aproximadamente unos 20 días, 21 días, o sea, 3 semanas promedio, ¿no? Si tú con un frasco de tratamiento, un tratamiento de 3 semanas, ya estás equilibrado, perfecto, se deja y ya está. Si necesitas un poquito más, tomas uno más, que sería mes y medio, ¿no? O sea, dos frascos que dura 2 meses y medio, ¿no? Claro, es que esto depende de la gravedad del asunto. Es que las emociones, mis amigos, claro, ya nosotros aquí en estos programas que hacemos aquí en Naturmed Recupera Tu Salud, también tenemos la participación de la doctora Marisela Fierro, que es excelente psicoterapeuta. Excelente psicoterapeuta, ¿ya? Es una de las mejores psicólogas de Huancayo, ¿ya? Entonces, ella realmente te explica, ¿no? En sus intervenciones que tiene aquí, ¿ya? Ahora, yo soy naturópata, yo soy especialista en medicina natural, mi especialidad no es la psicología, ella es la capa ahí. Ella es la, como se dice, la máster ahí en esa área, ¿ya? Pero obviamente, pues en las consultas que vamos viendo día a día, ¿no? Que vamos también conversando con los pacientes, ¿no? Y también en la misma práctica, en la misma conocimiento de los productos que nosotros obviamente importamos, que damos en el tratamiento, ¿ya? Conocemos obviamente y hemos tomado obviamente las flores de Bach, particularmente es una maravilla, te lo digo así, es una maravilla tremenda, tiene más de 100 años ya. Casi 100 años de investigación y de creación las flores de Bach, ¿ya? Y yo te lo digo así directamente para que tú puedas tomar conciencia y no creas que el tema emocional es algo aparte, ¿no? Muchas personas dicen, no, esto, ya me voy a estar bien, no pasa nada, es algo que yo lo puedo manejar. Sí, pero ¿hasta cuándo vas a poderlo manejar? Va a llegar un momento que va a reventar toda esa carga y vas a terminar con una fibromialgia, vas a terminar con un problema inmunitario, vas a terminar con una psoriasis, vas a terminar con un herpes, con una diabetes emotiva, se te va a subir la presión, ¿no? Problemas en el sistema nervioso, se va a alterar, insomnio, dolores de cabeza, cefaleas migrañosas, no sé cómo puedas terminar tú, si es que no le prestas atención a tus emociones, ¿ya? Entonces, por eso trabajamos físico y emocionalmente, física y emocionalmente, ¿ya? No es aparte, no es que, no puedo, me voy el fin de semana nomás de viaje, o de repente no salgo por ahí y tal. Eso es camuflar la enfermedad. Eso es simplemente una escapada. Es como huir, pero no estás solucionando el problema. Cuando tú regresas de tu viaje, de tu fin de semana, o de lo que tú hagas, de tu fiesta, ¿no?, de tu Santiago, vas a llegar a tu casa y otra vez los problemas vuelven. Porque no has solucionado la raíz, ¿sí? Entonces, no solamente la flor de Bach, tenemos las barras de Access, la hipnosis clínica, cuando ya es mucho más profundo estas terapias que también realizamos, ¿ya? Aquí en Naturmed. 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Las terapias con desintoxicación iónica, es parte de una hidroterapia ya con máquina, ¿no?, moderna, por así decirlo. Ya contamos también con lo que es la neuromodulación, contamos con la aromaterapia, que lo hacemos en cada sesión de barras de Access, hipnosis, ¿no?, la aromaterapia, que también utilizamos aceites esenciales de lavanda, aceite esencial de menta, de limón, etcétera, ¿ya? Entonces, es muy completo aquí en Naturmed, ¿no? Y recuerda que si tú tienes análisis y exámenes, ¿no?, porque muchas personas vienen con su ecografía, vienen con su examen de sangre, puedes traerlos. Tráelos, ¿sí? No más que no sean pues de hace un año, dos años, ¿no? Por lo menos del último año, últimos seis meses sería ideal, o tres meses, ¿ya? Si son muy pasados, ya no hay que sacarse de nuevo, ¿ya? Importante entonces, ¿ok? Bueno, vamos a pasar a otra pregunta que siempre nos realizan aquí, que es sobre los probióticos. Los probióticos. Doctor, ¿los probióticos son buenos para todos? ¿Tenemos que tomar probióticos? Se me han dicho que tengo que tomar probióticos porque estoy bajo de mis defensas, me paro enfermando. ¿Necesito tomar probióticos, doctor? Mira, yo te voy a decir algo. Tú primero, para que tomes probióticos, o sea, ¿qué es un probiótico para empezar? Son microorganismos vivos, son bacterias vivas, ¿sí?, que vienen en distintas presentaciones, puede ser en yogur, puede ser en kefir, puede ser en cápsulas, puede ser en polvo, puede ser en líquido, o sea, distintas presentaciones, ¿ya?, que ayudan a tu salud digestiva, o sea, van a tu intestino y ayudan, pues, ¿no?, a cumplir distintas funciones de absorción, ¿no?, etcétera, ¿sí? O sea, sirve para mejorar tu metabolismo intestinal. Ahora, tus defensas indirectamente también, por supuesto, ¿ya? Ahora, pero yo te digo algo. Y esto es algo que muchas personas no lo conocen, ¿no? Yo te digo algo muy importante. ¿Cómo queremos nosotros, en este caso, repoblar nuestra flora intestinal si estamos cargados de bacterias malas? Porque hay malas y buenas. Estos probióticos son, entre comillas, buenas, ¿ya? Si estamos cargados de parásitos, bacterias nocivas, ¿no?, exceso de bacterias comensales como la cándida, si tenemos un desequilibrio digestivo, tenemos gases, tenemos, ¿no?, distensión abdominal, estreñimiento, ¿sí?, gases fétidos, ¿eh? Si tú estás eliminando gases fétidos, preocúpate, porque una putrefacción intestinal, ¿ya? Si nunca nos hemos hecho un enema, un lavado digestivo, lavado de colon, ¿no? Con un enema de café es suficiente, pero nunca... ¿Te has hecho alguna vez algún enema? Yo te pregunto. ¿Te has hecho alguna vez algún enema? Antes nos hacíamos enemas. Las abuelitas, ¿no? Las señoras mayores no me dejarán mentir que antes, ¿no? De repente ustedes se acuerdan que sus mamás, sus mamitas les purgaban con enemas o les hacían tomar de repente, ¿no? Esto, aceite ricino, paico, ¿no? Para limpiarse. Pero lamentablemente ahora ya nadie hace eso. Porque piensa pues que una pastillita, etcétera, te va a solucionar el problema y eso no es así. Entonces mira, tú antes de tomar probióticos tienes que hacer una limpieza digestiva. ¿Por qué? Porque va a ser peor. Tú vas a tomar probióticos, al inicio te vas a sentir relativamente bien, ¿no? Te bajan los gases y tal, pero después los problemas no se van a solucionar, ¿ya? Entonces por lo menos tienes que tener una preparación de 1 mes a 2 meses, ¿sí? Por lo menos 1 mes yo te diría, 1 a 2 purgas, 2 protocolos acá que tenemos muy buenos, muy efectivos para desparasitar. También tenemos productos, por supuesto, para eliminar los parásitos, ¿ya? Y después de eso recién puedes empezar a repoblar tu flora intestinal. Porque si tú tomas probióticos así de primera, primero que no sabes qué probiótico es, no sabes para qué estás tomando, porque hay una variedad de probióticos, hay cientos y miles de bacterias distintas para distintas funciones, ¿ya? Entonces necesitas primero tú eliminar, porque si no va a ser peor. Vas a aumentar esas bacterias que tal vez lo tienes muy elevado, y lo que tienes menos no lo aumentas porque estás tomando simplemente en general probióticos, ¿no? Y vas a empezar a tener más gases, más hinchazón, más problemas digestivos, y como este está conectado al sistema nervioso, más problemas para dormir, más estrés, más ansiedad, más dolores de cabeza, o sea, una serie de cosas, ¿ya? Entonces, antes de tomar probióticos, tienes que limpiar, barrer, hacer una limpieza profunda de tu sistema digestivo, eliminando fecalitos, fecalomas, obstrucciones intestinales, problemas digestivos, estos gases, también a nivel hepático, mejorando tu calidad de bilis, tu secreción de bilis, ¿ya? Y eso por lo menos nos va a tomar 1 a 2 meses, de acuerdo a tu condición. 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Ya no es como antes, que no, la alimentación nomás, la mejor alimentación es la olla. No, olvídate. Si estás pensando así, estás pensando con una mentalidad de hace 40, 50 años, que sí, ahí verdaderamente la mejor alimentación era la vitamina O, como dicen, pero ahora ya no, mis amigos. Ya hay una deficiencia de nutrientes en los vegetales, de minerales, tienes que suplementarte, tienes que tomar magnesio, tienes que tomar de repente, ¿no?, un multivitamínico, tienes que hacer una limpieza, una desparasitación, tienes que subir tus defensas, todo esto, ¿ya? Muy bien, eso lo hacemos aquí en Naturmed. 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Mi nombre es Arnaldo Ortiz, director de Naturmed, y con nosotros, conmigo, hasta otra oportunidad. Que tengas un excelente día. Hasta la próxima.

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tal, amigos de Radio Rumbo, la radio que se ve? Buenos días, son las 9:03. Hoy estamos a 21 de septiembre y estamos ya en el primer día laborable de la semana. Bienvenidos. Bueno, vamos a el día de hoy. Como siempre, el comentario del día, pero lo que está llamando ya la atención, estamos llegando a unos niveles realmente espeluznantes, y esto ya nos hace recordar la época del terrorismo en el Perú, ¿no? Cuando delincuentes terroristas del MRTA y de Sendero Luminoso mataban personas sin escrúpulos, ¿no? En horas del día, en la noche, en la madrugada, en fin, sangre y muerte. Y eso está, al parecer, convirtiéndose en una gran pesadilla en nuestro querido Perú. Así es que se tiene que hacer algo para evitar que esto continúe. No, la cosa no es fácil, no se trata de solucionar un problema en 100 días, en un mes, pero tenemos que pisar el acelerador para hacer que

0: Adelante con el comentario.
1: Vamos, esta vez lamentablemente mi comentario no va a ser alentador como la semana pasada, sino a ir reflexionando sobre la violencia que nos embarga. Cada cierto tiempo estamos escuchando noticias de cómo los límites de la violencia en la juventud, en los niños, va siendo traspasado. Cómo la violencia de nuestras nuevas generaciones es cada vez mayor. No es un episodio nuevo, lamentablemente, ni único, peor aún, lo que ha ocurrido en esta temporada, en este momento en el cual un grupo de adolescentes ha atacado vilmente a un compañero suyo. Este caso de violación de un grupo de escolares, un ataque en manada a un joven, no es un hecho aislado, aunque suene feo decirlo, aunque suene terrible decirlo, en este siglo XXI nuestro. Lamentablemente, cada año hemos escuchado noticias al respecto. Un niño de 11 años violentado por sus compañeros del colegio, etcétera. Los profesores abusando de niñas, extorsionando a los jóvenes que están acabando el colegio. O sea, estamos en un momento muy grave. Y estoy hablando de esto no para que las personas salgan a movilizarse, a hostilizar personas, no. Estoy llamando a esto porque en este momento es necesario que nosotros, cada uno de nosotros como individuos libres y responsables, tomemos cartas en el asunto para poder llevar a mejor al conjunto de nuestra sociedad. Si nuestros niños y adolescentes van a ser dentro de poco aquellos que tomen la posta y son personas que están bañadas de violencia, que recurren a la agresión, que están constantemente violentando las normas más elementales de la convivencia, no va a haber solución política, no va a haber gobierno, ni de izquierda, ni de derecha, ni de democracia, ni de dictadura, que solucione un problema tan terrible como este. Si es que cada uno de nosotros, ciudadanos libres y responsables, donde quiera que estemos, dejamos de actuar, dejamos de decidir, dejamos de pensar en una vida mejor, retomemos las bases republicanas, retomemos la promesa de la vida peruana, retomemos aquella promesa que nos lleva a construir un mundo mejor cada día y hagamos lo posible cada uno de nosotros nuevamente por educar, por ser ejemplo. No podemos pedirle a los jóvenes que sean lo que nosotros no somos. Basta ya de guerra de trincheras, basta ya de convertir cada acto punible en la responsabilidad de una tienda política y empezar a tirarle piedra al odio y demás, porque todo eso, desde muy jóvenes, desde muy niños, desde que están en el jardín de infancia, empieza a pervertir el alma de un noble ser, el niño. Los seres humanos, por naturaleza, tenemos enormes y buenas capacidades, pero por naturaleza también tenemos el llamado instintivo y salvaje de la violencia. La convivencia, el ser humano, su razón, su libertad y responsabilidad nos deben convertir constantemente en seres mejores para que nuestra sociedad sea lo que esperamos que todos vean en América del Sur. Una sociedad que crece envidiablemente en la economía, en la tecnología, en la cultura y en la convivencia. Una sociedad donde todas las personas quieran vivir para construir su generoso proyecto de vida.
0: Muy bien. Doctor Ernesto Morales, gracias por el comentario el día de hoy, lunes, y en efecto no podemos, es imposible, digamos, negarnos a ver la realidad de lo que está pasando en el Perú, ¿no? Hay sangre por medio, hay una polarización política y una campaña electoral bastante accidentada. Y es un tema que no se va a solucionar en el corto tiempo, decía antes del comentario, ¿no? Y esto es verdad. Sí.
1: Por eso mismo, ¿recuerdas el llamado que he hecho también permanentemente para que no nos olvidemos que en este proceso electoral hay que ponerle ojo a las autoridades que se están yendo para que terminen de cumplir con lo que deben de cumplir y dejarnos por lo menos listos ante el fenómeno del niño? Porque las nuevas autoridades van a asumir en enero, cuando esté ya el fenómeno desatado en el país. Y no es bueno que los que se van no cumplan con su presupuesto, no es bueno que los que vienen no tengan idea de qué hacer, no es bueno que todos nosotros nos entendamos y le demos una dosis más de inseguridad a la violencia que padecen nuestros niños y jóvenes.
0: Muy bien, efectivamente. Gracias.

0: Doctor Ernesto Morales Erroch, por estar una vez más con nosotros con el comentario. Muy buenos días. Buenos días. Bien, son las 9:11. La verdad, pues, es que nos gustaría dar opiniones, noticias, información, solamente positiva, ¿no? Que las hay. Sin embargo, estamos rodeados hasta la cabeza, casi ahogándonos, en los grandes problemas del Perú que se ha heredado en este gobierno. Hay que decirlo. Los problemas, ¿no?, del crimen organizado que ha crecido como una bola de nieve, ¿no?, no es de ahora, pues. Ni siquiera es del gobierno anterior. Esto se ha estado alimentando de poco a poco a través de muchos años atrás. Y como decíamos la otra vez, es parecido a lo que fue el tema del terrorismo, que no nació en los años 90 ni 80, eso nació en los años 1960. El tema del terrorismo de Abimael Guzmán, Sendero Luminoso, del MRTA. Por lo tanto, eliminar estos males del Perú no es cosa fácil. Así es que estaremos pendientes porque nosotros sí creemos que este nuevo gobierno tiene la intención de luchar contra el crimen y todo ello. Y como buenos peruanos, seríamos incapaces de poner obstáculos al desarrollo del Perú y a la lucha contra el crimen. A diferencia de lo que pasa, pues, con algunos radicales en el Parlamento, o en el Congreso, o en la Cámara de Diputados, como se le quiera llamar. Muy bien. Son las 9:13, nos vamos a ir a una brevísima pausa y volvemos.
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0: 9 de la mañana con 14 minutos. Amigos, estamos tratando y haciendo el esfuerzo de conversar con los candidatos diversos, ¿no?, a las municipalidades y al gobierno regional. Lamentablemente, candidatos al gobierno regional casi no se puede hablar con ellos, porque o no están o ya son estrellas y no dan entrevistas. Y esto es verdad, ¿eh? Porque tenemos candidatos y pocos son los que quieren expresar realmente qué se podría hacer para solucionar los grandes problemas acumulados que tenemos absolutamente a nivel de región y a nivel de municipalidades, ¿no? Y fundamentalmente la provincia de Huancayo. Así que estamos hoy con la presencia del candidato Paulo Beltrán, del partido Progresemos, que va como candidato a la Municipalidad Provincial de Huancayo, con el símbolo de el perrito verde, en fondo amarillo. Paulo, buenos días.
1: Gracias, Marco, por la invitación, saludando a la población que nos escucha. En realidad, agradecerte de verdad, sinceramente, porque en este último tramo pareciera que los candidatos, los políticos, estaríamos vetados en algunos medios, toda vez de que han tomado parte, varios periodistas han tomado parte de respaldar una u otra candidatura, ya no vemos un tema de apertura, por eso te agradezco mucho por esta oportunidad.
0: Sí, pero la verdad también es que a veces el candidato, porque tenemos experiencia de ser candidatos, uno tiene que ir y tocar la puerta, porque si no, no te llaman, ¿no? Entonces toca la puerta y bueno, queremos acá una entrevistita, bueno, pues ya. ¿Y por qué? Porque el candidato tiene la necesidad de ponerse en vitrina y de dar a conocer sus propuestas, de darse a conocer, unos más conocidos que otros, otros total y absolutamente desconocidos que tenemos como candidatos. Entonces, vayamos al tema de fondo. Huancayo cada vez se hunde en sus problemas, ¿no? No podemos decir siquiera un alcalde que entra está solucionando un poquito de los problemas, no. Y el tema que acá hemos enfatizado es el tema de transporte. Es decir, el parque automotor crece enormemente porque cada día se adicionan vehículos a nuestras pistas, a nuestras vías, y el parque automotor, o mejor dicho, la infraestructura, no crece en absoluto. No tenemos un puente más, no tenemos ampliación de vías, nuevas vías, en fin, no tenemos absolutamente nada. Y cada autoridad que entra, lo único que hace es entregar rutas, no entregar rutas, y poner unos jóvenes a trabajar ahí para que fiscalicen, y esa no es la solución al problema del transporte. Así es que, se quiera o no, vamos a necesitar fuerte inversión, propuestas grandes para la solución al problema de transporte, que a mi juicio modesto es el principal problema que tenemos en Huancayo.
1: Sí, Marco, mira, primero hay que entender, a veces el alcalde no es el sabelotodo. Hay una experiencia que respalda a Paulo Beltrán en el tema de la gestión pública. Sin embargo, nosotros nos comprometemos con la población para que los cargos de confianza, los diversos gerentes que conforman la gestión municipal, puedan ser los mejores profesionales. ¿Y por qué podemos asegurar eso? Porque detrás nuestro no hay campañas millonarias, no hay personas que estén financiándonos para que yo tenga luego que devolver ese favor y ponerlos de funcionarios. Primero eso. Segundo, eso nos va a permitir que en el caso puntual, para solucionar el tema del transporte en Huancayo, pongamos a alguien que ya tenga la experiencia, no como ha pasado últimamente, ponen a gente que está yendo a aprender, ¿no? Yo conozco el tema de transporte porque no solamente en el tiempo que fui regidor de Huancayo, del 2018 al 2022, integramos la comisión de transporte, sino que fui gerente de transporte en la provincia de Concepción, donde hemos dejado 5 ordenanzas para el ordenamiento, tanto del transporte, de las mototaxis, simplificación de procesos, menos burocracia, reducción de los pagos que se hacían en Concepción, y el propio transportista de Concepción puede dar fe de ello. ¿Qué vamos a hacer? ¿Cuál es la característica ahorita en Huancayo? Diariamente circulan al promedio de 100.000 vehículos, de acuerdo al último estudio realizado, 100.000 vehículos, y de estos 100.000, 30.000 corresponden al tema de servicio público. ¿Cómo están distribuidos? 20.000 taxis diariamente circulando en Huancayo, 5.000 autos colectivos, 800 combis, y los demás son vehículos masivos, de mayor capacidad. Entonces, ¿no se soluciona el tema de transporte teniendo más puentes? Porque ya estamos viendo lo que ha pasado con el puente Amazonas. Vemos, ojalá que está proyectado para que en marzo se culmine el puente Arequipa, pero termina siendo un cuello de botella que no va a ayudar demasiado. Entonces, ¿qué es lo que estamos planteando nosotros? Esta gestión debe dejar dos instrumentos importantes, el plan regulador de rutas y el plan de movilidad urbana sostenible. ¿Por qué es importante estos instrumentos? Porque ellos es el estudio realizado con muchos recursos de parte del ministerio, donde nos va a mencionar cuáles son las rutas más saturadas, cuál es la frecuencia que deben tener los vehículos. Todo un estudio técnico que debe respaldar la política en función para el ordenamiento de transporte. Entonces, ¿qué proponemos? Dar paso a vehículos de mayor capacidad. Hemos propuesto en nuestro plan de gobierno llegar a estos vehículos que salgan de Zapayanga y terminen en Ciudad Universitaria, a fin de que menos vehículos, pero de mayor capacidad, lo que sería un tipo Metro Huanca, como es el Metropolitano en Lima. Entonces, esto, ¿por dónde van a circular? Por la calle Real. Y para que circulen por la calle Real, hemos propuesto dos bypass, que es en Real y Ayacucho, y el otro bypass en Mariscal Castilla con Julio Sumar. No creemos que en esta gestión se pueda avanzar mucho más, porque hay álgidos problemas que merecen la atención. Para nosotros es el tema de solucionar las brechas sociales de agua, desagüe, vías pavimentadas, ¿no?, saneamiento, pero puntualmente en el tema de transportes es la propuesta que nosotros tenemos, y trabajar de manera articulada con el transportista. Cuando fuimos regidor lo demostramos, trabajamos ordenanzas para aquellos, la tarjeta de circulación, por ejemplo, que pagaban anualmente, que significaba ingresos de 1.5 millones al erario de la municipalidad. Luego cambiamos para que sea 10 años la vigencia de su tarjeta de circulación, porque eso establecía la norma, ¿no? Hemos trabajado con ellos de la mano, y el diálogo tiene que ser el instrumento para poder plantear y llegar a acuerdos para poder avanzar en esta política que estamos mencionando de los buses de mayor capacidad.
0: Sí, cuando hablábamos de puentes, justamente hablábamos de puentes a desnivel, ¿no?, que se necesitan muchos, ya que no se pueden ampliar más vías, que es incluso un poco más difícil, pero sí se necesita infraestructura definitivamente, ¿no? Y además, tener alcaldes que puedan ser dialogantes con otros alcaldes, en este caso, por ejemplo, alcalde de Tambo, Chilca, para que sean vías, ¿no?, en consenso, que realmente eviten, ¿no?, lo que tenemos hoy y que cada día está peor, las vías saturadas en horas punta. Y todavía la municipalidad, me decían el fin de semana algunos conductores de vehículos de transporte público: señor, hay que reclamar, ¿cómo es posible que no tenemos vía? Y encima siguen destinando la calle Real para estas famosas comparsas, en fin, que ya debería regularse, ¿no? Ahora, esto de la experiencia, tenemos un alcalde que tiene experiencia, ¿no? Ha sido también alcalde de Viques, pero está demostrando, pues, ser realmente incompetente. No vemos realmente gran gestión. ¿A qué se debe? Y creo yo que la experiencia debería ir por el lado de lograr mayor presupuesto, ¿no?, para obras.
1: Claro, todas las propuestas que lanzan también los que aspiran a llegar a dirigir los destinos de nuestra provincia de Huancayo, tiene que basarse primero de cuánto presupuesto tenemos. Actualmente Huancayo tiene un presupuesto institucional de apertura, que es el PIA, de 132 millones. Con las modificaciones que estas se hacen a través del presupuesto institucional modificado, llegamos a tener 180 millones. De esos 180 millones, 70 millones es para ejecución de obras, para inversión. El resto es para que se va en el tema del mantenimiento de la municipalidad, en pagos de planillas doradas, ¿no? Ya que se ha incrementado una gran cantidad de recursos humanos, que ha fortalecido la burocracia que nosotros tenemos que destrabar. Entonces, si tienes 70 millones, ¿qué vas a hacer con esos 70 millones? Hay que priorizar las obras que necesita Huancayo y la capacidad de gestión. Pero hay que, para asegurar presupuesto, por ejemplo, yo decía con todo aprecio a Emerson Olasco, todo lo que él ha planteado, si sumas las obras que él está planteando, llegarían a 2.200 millones de soles. Esta gestión ni siquiera ha podido conseguir 400 millones de soles. Entonces, mucho tiene que ver el tema del presupuesto que se tiene para ejecución de estas obras y asimismo la diferencia que nosotros le ofrecemos a Huancayo reposa sobre el tema de nuestros programas sociales que queremos hacer. No estamos prometiendo muchas cosas. En el tema de transporte, para complementar, está la propuesta de hacer realidad el puente San Fernando, porque eso está ya en el gobierno regional, está en manos de ellos, ¿no? Y hay vehículos, Marco, que han sido autorizados por la Dirección Regional de Transporte, que son vehículos de la modalidad de turismo, vehículos turísticos, pero que hacen hoy un servicio urbano, interurbano, lo que ha colapsado ya nuestro parque automotor. Y Huancayo no tiene hoy una ordenanza que reglamente el tema de transporte. Esta ha sido observado, ha sido declarado inaplicable. Por lo tanto, cualquier persona puede sacar en breve tiempo una autorización para una empresa más en Huancayo. Si le sumas a ello, de que en esta gestión varios han obtenido esa autorización por silencio administrativo, que no es otra cosa más que la demora del trámite, ¿no? Bajo responsabilidad de quien está en esa gerencia. Así que hay razones justificadas para sustentar nosotros que un mal endémico que pasa por todo esto es el tema de la corrupción. Si no hubiera funcionarios corruptos, si no hubiera personal, trabajadores corruptos, haría más fácil las cosas. Y frente a eso, ¿qué estamos planteando? Dar un paso a la modernidad, al uso de la tecnología, al uso de la inteligencia artificial para simplificar procesos, para que la gente no pierda tiempo y haga colas interminables o que esté a merced de la atención del funcionario. Entonces, puedes tú hacer tus gestiones a través de un aplicativo, a través de la tecnología desde tu celular, y eso va a evitar también la corrupción que está enquistada en esos sectores, ¿no?
0: Bueno, lamentablemente el tiempo se va volando. Tenemos apenas 3 minutos y justo quería tocar el tema. A ver, tenemos llamada telefónica. Brevísimo, por favor. Aló, buenos días.
2: Marco Antonio, buenos días. Saludando sí, a su adelante. Entrevistado. Quería preguntarle, hay que tener muy en cuenta cuál es primero, el huevo o la gallina. En este caso, la mayoría de autoridades se ha preocupado en tratar presupuestos sin saber para qué, teniendo en cuenta que casi el 70% se van en sueldos. ¿Podría usted revertir esto, elaborando proyectos para después gestionar el presupuesto necesario y haya una buena solución al margen de lo que podría ser la inversión privada? Muy amable.
0: Bien, hay una respuesta.
1: Claro, mira, cada gestión, Marco, ha dejado su gente nombrada en la municipalidad. Hoy la secretaria tiene una asistente, la asistente su asistenta. Por eso decía que se ha incrementado la burocracia. Pero ¿por qué pasa eso? Porque los alcaldes que han llegado prometen empleo a sus campañistas, a los que les cargan la bandera. Y tú tienes entonces personal no calificado, no apto para la gestión pública, que incluso se ha denunciado la falsificación de documentos para ingresar a la administración pública. Lo que debería de ser un tema de meritocracia, hoy simplemente cómo consiguen el trabajo, siendo campañistas, y eso les da el derecho a ellos de creer que son propiedad de la municipalidad, por eso hay los maltratos de las personas. Es verdad, y lo he sustentado, de que del presupuesto total, más el 70% se va pues a pagos de planillas de los trabajadores. Se incrementa ahora, también he sustentado en alguna oportunidad. Antes Diestra era el encargado de los residuos sólidos. Hoy, 180 personas contratadas para que hagan esta labor de mantener nuestras calles limpias, etcétera. Pero se está incrementando el tema del presupuesto. 180 millones, lo que equivale a 12 millones al año. Y para el 2027, 16 millones. Entonces, la plata se está yendo en las personas. ¿Cómo solucionamos? Decía, el tema de una evaluación y una reestructuración general de la municipalidad. No puede ser que esté como SEDAM, donde en SEDAM hay más administrativos que personal operarios. Entonces, la municipalidad no puede ser eso. ¿Y por qué puedo garantizar? Porque yo no tengo ningún compromiso con absolutamente nadie. Yo no quiero administrar la pobreza que maneja Huancayo, el presupuesto. Vamos a gestionar, conocemos de gestión, ya hemos ocupado cargos importantes al respecto, pero nada, esto va a ser posible, repito, si no atacamos de fondo el tema de la corrupción, que es un mal que está carcomido a la municipalidad y no empieza cuando asume el alcalde, empieza desde ahorita, cuando ves campañas millonarias, personas que hacen bolsitas para apoyar a determinado candidato y puntualmente, el caso de Emerson Olasco, el caso de Podemos. Qué grosera inversión de dinero, Marco, en una ciudad donde la tasa de desempleo, de la falta de oportunidades, tienen que, producto de la necesidad, los jóvenes llegar a eso. ¿Qué estamos proponiendo para ellos? Empleo a través del programa Mi Primera Chamba. Yo quiero hacer de Huancayo un lugar adecuado para la inversión privada. El presupuesto del sector público es limitado, es insuficiente, pero para hacer atractivo la inversión, para que vengan nuevas cadenas de centros comerciales que inviertan para poder mejorar el sector de la cooperativa Santa Isabel, del Cerrito, etcétera, necesitamos darle seguridad jurídica al empresario, al que va a invertir, y necesitamos darle una ciudad segura. Hoy Huancayo está a punto de ser como las demás ciudades. No estamos tomando acciones frente a la inseguridad que vive diariamente la población de Huancayo. Diariamente robos de autopartes, asaltos de celular, robo de celular, extorsión a los transportistas, a los emprendedores y, lo que es peor, asesinatos. ¿Y alguna vez la población ha visto liderar al alcalde en esto? Absolutamente nada. Los giros especiales, ¿por qué funcionan? Hoy es más fácil abrir una chingana que un centro cultural o de esparcimiento para los jóvenes. ¿Por qué? ¿Por la corrupción? Todos vemos lo que pasa en la avenida Huancavilica, pero pareciera que nuestro alcalde no, o habría otra cosa de por medio. Por lo tanto, hay que entregarle a Huancayo una ciudad segura para que sea atractivo para la inversión, pero no solamente eso, sino que hay que darle oportunidades a los jóvenes para que salgan del ocio, de las malas juntas, y para eso hemos planteado la recuperación de los complejos deportivos de Huancayo, pasar de las losas al gras sintético con iluminación adecuada, mejorar nuestros parques, recuperación de áreas verdes, porque los jóvenes hoy están practicando danzas a oscuras en los diversos parques, y eso no es lugar, pero vamos a recuperar eso para ellos, para fomentar actividades en las cuales ellos se vean entretenidos, ¿no? Y las oportunidades que hay que generar para Huancayo, Omar.
0: Bien, te hemos dado el tiempo necesario, ¿no? Ya nos ha ganado el tiempo, estamos con 2 minutos de más. Me habría gustado preguntarte, pero creo que sí, rapidísimo nada más. ¿Quién va como primer y segundo regidor, tercer regidor? Porque es importante, ¿no? Estamos viendo, lamentablemente, hay listas en las que el primer regidor hace la campaña y el primer regidor pone el dinero porque sabe que lo van a vacar a su alcalde, entonces él asume. Imagínense a qué nivel estamos llegando,
1: sí,
0: ya.
1: Claro. Mira, en el caso puntual, la lista de Progresemos de Paulo Beltrán es íntegramente integrada por jóvenes. Ahí mis regidores vienen de Chongosalto, de Pariahuanca, de San Pedro de Saño, el otro es de Viques y de Zapallanga. Es una lista descentralista de jóvenes. No hay ninguna lista que esté integrada por jóvenes. Los demás han puesto empresarios, gente que no va ahí, simplemente va a recuperar su plata. La primera, me acompaña como primera regidora, la ex prefecta regional, Sandra Ramos. Ella es quien está yendo como primera regidora. Segundo está Ronald, que es un joven de Viques, ¿no? Tercero está de Pariahuanca, de cuarto de Chongosalto, quinto de Zapallanga, sexto de San Pedro de Saño. Es una lista descentralista, porque Huancayo no solamente es pues la ciudad, son los 28 distritos y yo tengo que responder a ellos. La campaña mía, una campaña modesta franciscana, está siendo asumida íntegramente por quien habla con sus ahorros, y que no estamos haciendo una campaña millonaria, volantes, fósforos, llaveritos. Lo único que estoy gastando yo son mis zapatillas y mi voz, porque estoy trasladando mis mensajes en los barrios, en las ferias, en cada sector. Y gracias a estos últimos tiempos, estamos teniendo una gran aceptación. La gente ya no se deja llevar por campañas millonarias, por personas que están prometiendo el oro y el moro para conseguir el voto. Finalmente, Huancayo no puede dar un paso atrás. ¿Por qué digo esto? Es posible, en el hipotético caso de que Emerson Olasco fuese el alcalde, quizás ni siquiera el gobierne. Si no sea Macedonio Fabián, y nos va a pasar como Perú Libre, cuando eligen a Henry López y quien gobierna es el tío Juan Carlos Quispe. Huancayo no puede dar un paso hacia hacia atrás, no puede estar en esta situación. Por eso yo invoco, Marco, a que este 4 de octubre puedan darnos el voto de confianza, apoyarnos en este, en estas elecciones, marcando para los distritos y la provincia de Huancayo los dos perritos, ¿no? De color amarillo, es nuestro símbolo, para hacer de Huancayo un lugar más seguro, más vivible, para que nuestros hijos puedan crecer con tranquilidad. Muchísimas gracias por la invitación y la oportunidad, Marco.
0: Muy bien, gracias. Ojalá tengamos la oportunidad de conversar, porque se nos quedan varias preguntas, ¿no? Por ejemplo, el tema de corrupción, que es importante, ¿eh? Porque la corrupción carcome el desarrollo de una ciudad, ¿no? Y eso también debe tener debe haber un plan por parte de los alcaldes y los gobernadores. Pero en fin, vamos a tener tiempo. Gracias a Pablo Beltrán, candidato por el símbolo de el perrito verde, ¿no? Y amarillo en estas elecciones del próximo 4 de octubre. Gracias, Paulo.
1: Muchas gracias.
0: Bien, nos vamos rápidamente a la pausa y volvemos.
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0: Atentos al avance del tiempo, son las 9:38 y la verdad, estamos cerca de elecciones y vemos muy, muy poco claro el panorama político, ¿no? Y la población seguramente con más razón todavía, porque no se están tocando muy a fondo los temas fundamentales, ¿no? Y ojalá que podamos elegir entre los candidatos al mejor. Cuando hablaba, por ejemplo, y siempre lo hago en este programa, y hace muchas elecciones pasadas también, porque no se han solucionado estos problemas. El único paso a desnivel, puente a desnivel, bypass, como se le llame, para que se entienda mejor, es el que tenemos acá en Giraldes, ¿no? Y ferrocarril. Eso se hizo en el gobierno de Fernando Barrios. Fernando Barrios fue un alcalde que no tenía experiencia, fue un alcalde que no tenía, creo, no había sacado el título profesional, ¿no? Pero una persona con una capacidad de gestión, con una imaginación que recorrió el mundo, porque tenemos entendido, él viajaba a otros países, en fin. Así que dijo, para mi Huancayo es fácil hacer varias cosas, ¿no? Y lo hizo. Hay varias obras que en menos de una gestión hizo Fernando Barrios. Y lo ponemos como ejemplo. Y él es aprista. Y yo no soy aprista, por si acaso. Para que no se diga, defiende porque es de su color político, no. Acá en este programa nos gusta hablar siempre de las cosas por su nombre. Al César lo que es del César, ¿no? Y tal vez, faltando pocos días para la elección municipal, nosotros también digamos nuestra opinión de qué candidato puede ser el mejorcito para llevar los destinos de la región, de Huancayo, el Tambo y Chilca, tal vez, ¿no? Pero en fin, a ver, tenemos llamada telefónica. Aló, buenos días.
1: Buenos días, Marco.
0: Sí, ¿cómo estás? Adelante, buenos días.
1: Bueno, la pregunta, Marco, ¿este proceso electoral que viene ahora en octubre va a cambiar algo en la región Junín? ¿Va a cambiar algo en Huancayo? La verdad, Marco, hemos perdido el norte del desarrollo en Junín hace muchos años. Lo que tenemos es una sucesión de gente que dicen que van a hacer algo y terminan haciendo nada. Y lo que se ha convertido en algo sucio, yo voy a un asentamiento humano, voy a un cerro, voy a un sitio de pobreza y les digo ya 50 soles, 100 soles por cabeza, lleven mi banderita. Y pago a correo, pago a otros medios y digo meeting multitudinario. 100.000 personas han ido a mi meeting, yo soy el campeón. ¿Qué fabricamos, Marco? Lo vimos con un Chupaico, lo vimos con Cerrón, lo vimos con Sósimo, gente ahí con banderitas, no saben ni a qué van, pero ahí van. ¿Cuál es la propuesta? Hemos escuchado, Marco, a los candidatos a Huancayo, y la verdad, Marco, no va a cambiar nada en Huancayo. Porque lo primero que tendrías de hacer la gestión, Marco, que entre, es recuperar algo que se ha perdido hace años. Y es el principio de autoridad. Ninguno, Marco, ha mencionado eso. Nos hablan de obras. Pero si tú no tienes, Marco, en orden la casa, si tú como autoridad no ejerces tu autoridad, Marco, estás de adorno. Estás por las puras. Tú eres parte del problema. Y vas a seguir coordinando con la tía Rita, con los chinganeros, con los informales del transporte, con los ambulantes. ¿Qué solución han presentado, Marco, integral a estos problemas? Ninguna. Se han agarrado entre puyazos y cosas por el estilo, que parecía un circo ese debate, pero es lo que tenemos, Marco. Y en la regionalización, vuelvo a decir, Marco, la regionalización en el país, el proceso de regionalización y descentralización ha fracasado. Pero, Marco, estamos buscando del fracaso a ver si algo sirve. Cuando esto, Marco, en estas cámaras que hoy día tenemos, senadores y diputados, tendría que haberse repensado, Marco, el proceso de descentralización y después de repensar facultades, obligaciones, responsabilidades, después Marco se hubiera convocado una nuevo proceso de elecciones regionales, de repente dos regiones juntas, tres regiones, no sabemos, Marco, pero tenía que haber ese análisis. Sin embargo, Marco, como el jurado, la OMP, dijeron, ya está programado que se haga. No interesa, Marco, para estos organismos si se elige lo mismo o peor. Entonces, Marco, pregunto, ¿qué va a cambiar? Te vamos a llamar, Marco, y como te dije antes de estos que entraran, estos señores que han entrado ahora, Marco, te voy a llamar para decir que no funciona. Y seguro, Marco, en enero, febrero del próximo año, o julio del próximo año, te seguiremos llamando, Marco, para decir otra vez, nos equivocamos, el alcalde no funciona y el gobernador tampoco. La verdad, Marco, reflexión para la población, estamos en caída libre, no estamos chuntándola ni siquiera de cerca, Marco, y la verdad no sé a dónde vamos a ir, la incertidumbre es tremenda. Sí. Y esto va más allá, Marco, de las posiciones ideológicas. Va, porque hemos perdido el norte y no hemos llegado, Marco, a una meta común entre todos, a pesar de la diferencia de pensamientos, pero no tenemos una meta común, Marco. Ni tenemos un plan de desarrollo nacional, ni tampoco tenemos un plan de desarrollo regional. Espero, Marco, como tú dices, que por ahí se reflexione y a ver, de repente, algo pasa, Marco. Solamente a eso podemos ahora acudir, Marco, a ver si algo pasa. Muchas gracias, Marco.
0: No, gracias y estamos realmente de acuerdo, ¿eh? A veces no es bueno mirar con pesimismo, pero ¿qué podemos hacer si es que esa es la realidad? No vemos un perfil de persona y en efecto, primero principio de autoridad, ¿no? Para hacer las cosas bien. Y eso en 2 meses se solucionan muchos de los problemas, especialmente ligados al tema social, en nuestra ciudad de Huancayo, el Tambo y Chilca, por decir. ¿No? Y es cierto, ¿eh?, lo que dice Yurisa Maniego. Hace años y años, cuando no tenía canas, escuchaba que la Jora, que el Rock and Pop, y que el mercado, y que la tía Rita, entra un nuevo gobierno municipal y seguimos en la misma porquería, ¿no? En el Tambo, en Chilca, lo mismo. Y son las mismas discotecas, la misma forma de actuar. Es decir, al margen de la ley, cometiendo gravísimos delitos, ¿no? De atender jóvenes menores de edad, de venderles licor, y etcétera, etcétera, etcétera. Sin embargo, se da de todo. Que hay la reunión del Consejo Municipal y que toman decisiones y que va el funcionario, cierra la cantina, la chingana, como le llamen. A los 10 días nuevamente está funcionando. Y va pasando la vida, como dice la canción de César Altamirano, ¿no? Y la vida sigue igual, terrible, no cambia nada. Y eso es verdad. Y eso es falta de principio de autoridad. Así de simple. Alguien que piense con autoridad, entra a hacer gobierno y eso lo soluciona en 2 patadas, como se diría, ¿no? A ver, discoteca, ¿qué? ¿Cuánto tiempo está funcionando? Y no ha cumplido con tales cosas, cierre definitivo. No, abuso de autoridad no es abuso de autoridad. Cierre definitivo, cierre. Y apertura a lugares de diversión que cuentan con todos los requisitos. Porque acá no vamos a hacer de Huancayo y Chilca una ciudad de monjes, sacerdotes, ¿no? Y todos nos vamos a golpear el pecho. Una ciudad normal tiene sus lugares de diversión, discotecas, en fin, centros de esparcimiento. Pero hay que darles la licencia de funcionamiento siempre y cuando cumplan con todos los requisitos y que no cometan delitos. Así es simple. Así es simple. Yo no sé por qué tanto problema. Ahora, en el tema de transporte, la cosa es clarísima, pues. La cosa es clarísima. Nos falta infraestructura. Nos faltan puentes a desnivel. Vías a desnivel, bypass, como lo quiera usted llamar. Es decir, cuando ya no hay vías, ¿no? Se tienen que hacer vías aéreas, o si no, subterráneas. Y eso nadie nos lo dice. Asumo que lo que quieren hacer es llegar a ser gobierno municipal o gobierno regional y efectivamente no hacer nada, mantener el statu quo, y si de ahí egresan nuevos millonarios del Perú, ¿no? Gobernador de Huancayo o de la región, nuevo millonario. Alcalde de Huancayo, el Tambo y Chica, nuevos millonarios. Con departamento en Lima, nuevos carros, ya no viven acá, en fin. O si les faltó platita, nuevamente vuelven a postular. Eso es lo que tenemos. Así es que, con más incidencia, veamos con mayor detalle quiénes podrían, por lo menos, hacer algo por lo Huancayo, por la región. Veamos con, digamos, con mucho razonamiento. Con mucho razonamiento. Porque la verdad también, eso de que tengo que gastar millones para la campaña, ¿por qué razón tengo que gastar millones? ¿Por qué tengo que desesperarme para ser autoridad? ¿Me sobra la plata? ¿Soy millonario? ¿Soy como César Acuña o soy como Rafael López Alea, que sí tiene mucha plata? Pero yo no creo que nuestros candidatos en Huancayo o en la región tengan mucha plata como para gastar en vano, no creo. Será porque quieren recuperar el doble, el triple, ¿no? ¿Pero cómo? Robando, pues. No hay otra forma, robando. Porque el sueldo que van a tener no va a cubrir en absoluto el gasto que están haciendo. Así que las cosas están ahí y los oyentes, y el 4 de abril serán electores, tienen la última palabra. 9:48, nos vamos a una pausa. Volvemos.
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0: Está la hora, son las 9:50. 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Y cambiando un poquito de tema, pero siempre sobre la problemática nacional, es muy preocupante lo que está pasando en, o lo que ha pasado, ¿no? En este colegio, en esta institución educativa de la Naval del Perú, y que ya se ha hablado en abundante, ya se ha conversado con psicólogos, etcétera, etcétera, pero es un tema que hay que reducirlo a decirle a usted, señora, a usted, señor, que me está escuchando. Usted no lo vea como una noticia y hay que ver la televisión y qué escándalo, en fin, felizmente a mí no me pasa. No, usted está equivocado. En todos los planteles del Perú, con toda seguridad lo digo, existe el bullying. Y no es de ayer, ¿no? Lo dije, no soy psicólogo, no soy sabio, ¿no? Filósofo, no, sentido común. Esto 100, 200 años, no sé cuánto más, existe el bullying. En muchos casos que es superado por el estudiante, el alumno, el joven, el niño. Y en muchos casos no. Por eso tenemos personas frustradas en la vida, personas resentidas en la vida, personas enfermas en la vida, ¿no? Mentalmente enfermas en la vida, porque esto no se soluciona pues en el momento adecuado. ¿Y quién está llamado a detectar eso y a solucionar eso? Es fundamentalmente los padres de familia. Usted tiene que percibir si a su hijo le están haciendo bullying, porque él no va a venir y le va a contar, me están haciendo bullying, no. Psicológicamente ya se ha estudiado que el joven, el niño, trata de ocultar eso, ¿no? Trata de dejarlo en su alma, en su espíritu. Entonces los padres tienen que detectar eso. Y segundo, son los profesores. Ya es tiempo que ojalá este gobierno determine sanciones para directores y profesores que sean responsables de que haya bullying en los planteles. Así de simple. Para culminar ese tema. Y lo otro, que ya hemos llegado a niveles extremos, la muerte de esta candidata en Ancash, al mismo tiempo también periodista, y no he escuchado algún medio que esté dando a conocer que ella, antes de morir, lo dijo públicamente, ahí están los videos, que algo tiene que ver el general Reboredo, ¿no? En esto. Eso se tiene que investigar. Porque ella lo dijo. Ella lo dijo, ella incluso hasta parecía presentir que la van a matar. Y así fue. Y si ella lo dijo, es por algo. Entonces son temas que se tienen que urgentemente ver desde todos los puntos de vista, ¿no? Político, fiscal, judicial, ¿por qué no congresal? Pero en fin. Tenemos un Congreso de la República que no sirve para nada, ¿no? Esta oposición de esta gente que ha sido elegida por voto de ciudadanos irresponsables, han elegido una tira de zánganos, una tira de sujetos que están en contra del Perú, ¿no? Y que lo que están haciendo es evidente forma de obstruir. Este sí es un Congreso de izquierda obstruccionista total y absolutamente, ¿no? De manera grosera, estos sujetos que están haciendo eso, le están haciendo eso al Perú. Porque eso no le están haciendo a Keiko, no le están haciendo al gobierno, a los ministros, no, al fujimorismo, no, le están haciendo al Perú, al Perú. Y a propósito de eso, vamos a escuchar lo que dice Lourdes Alcorta, que es una de las senadoras que pone los puntos sobre las is, sobre las ies, y lo dice con mucho énfasis, ¿no? ¿Qué clase de sujetos tenemos en este parlamento? Que a todos le están diciendo que venga el ministro a explicar, que venga el ministro. Y ella dice, ¿qué cosa es esto? Esto es una escuelita para que esté explicando el ministro a cada rato, estos ignorantes que no saben realmente qué es y para qué es las cosas que se están haciendo a nivel político. Muchos sí son muy ignorantes y muchos son lamentablemente simplemente obstruccionistas gente negativa para el Perú. Pero mejor escuchemos el estilo, la forma de cómo se expresa Lourdes Alcorta como senadora de la República, y sí, los escuelea pues a estos radicales de izquierda. Escuchemos.
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2: Todo esto tenemos, todo el rato tenemos la misma historia, la misma vaina. ¿De qué se trata? Que nos informen. ¿Por qué no es una escuela el Congreso? Los ministros vienen acá rato, todo el tiempo los convocan los ministros en plena tarea con el fenómeno del Niño, para que les cuenten, para que les expliquen, encima faltosos y malcriados con muchos de ellos. Yo discrepo, realmente lo he dicho y lo vuelvo a reiterar, se le acabo de hacer una llamada de atención de buena fe al ministro de buena onda con los nombramientos que han tenido. Yo no estoy de acuerdo con todos los nombramientos. Hay embajadores de carrera que también tendrían que ser movidos, más allá de las amistades, más allá del 20%. Pero tenemos que saber también de qué se trata todo esto. El escudo de América, ¿qué cosa creen que es el escudo de América? Infiltración, fuerzas más, van a venir los buques americanos, el gobierno americano se va a venir a meterse acá al Perú, se va a sentar el embajador americano, se va a sentar acá en la presidencia del Congreso, o en Palacio de Gobierno, o van a meter los buques para apedrearse el Perú. No, pues, hay que tener un poquito de claridad y ver lo que van a leer, lo que van a decir. Hemos tenido presidentes impresentables, muchos están presos con tanta barbaridad que han hecho y han robado en este país. Este Escuela de Américas es única, exclusivamente es defensa de todos juntos, va a luchar contra el narcotráfico, tantas personas, la minería ilegal, las violaciones, la delincuencia avesada que está en todas partes, contra la invasión que tenemos silenciosa, agresiva y violenta, como hay en la Unión Europea, han invadido la Unión Europea. Queremos eso para acá, para el Perú, no lo queremos. El presidente Trump se va en 2 años. Nuestros gobiernos también van a cambiar. Estamos luchando con un propósito más allá del señor Trump. Somos países de Latinoamérica hermanos que tenemos que juntarnos para luchar juntos contra una lacra que nos amenaza en forma permanente. ¿Qué es aquello que no entienden para aguantarnos con discursos acá que no tienen nada que ver con el tema, con inversiones que van a hacer? Nada que ver. Es un tema de seguridad nacional para todos nuestros países, porque no hay ningún país de los que estoy nombrando acá, ningún país, ni Estados Unidos, ni Argentina, ni Bolivia, ni los 15 países que están, que se libran de la delincuencia en cualquiera de sus formas, en cualquiera de sus modalidades. Ese es el escudo de las Américas, el escudo de la defensa. Eso tenemos que apoyarlo por el bien de nosotros. Nosotros ya somos gente mayor que estamos acá. Ese es un senador reflexivo, maduro, que podemos conversar. Nos estamos entendiendo, no estamos en la Cámara de Diputados donde se dicen de todo de una forma irresponsable, con una incontinencia cerebral donde cada uno hace lo que le da la real gana. No podemos permitir que este Senado se maneje de esa manera. Por favor, hay que hacerlo con respeto, con nuestra discrepancia, sí, pero no se tiene por qué ofender ni humillar, sí discrepancia, pero ni ofender, ni humillar, ni dejar de lado a los funcionarios que vienen representando al Ejecutivo, presidente. Muchas gracias.
0: Bien. Muy bien, ¿no? Muy bien. En otras palabras, les dijo ignorantes, pues, ¿no? A estos sujetos que lo primero que dicen, no, nuestra soberanía, ¿cómo es posible que los yanquis van a venir acá, van a tomar nuestro país? No puede ser. Ellos saben que están mintiendo, o simplemente son ignorantes, ¿no? Porque hay que entender, pues, un poquito, por lo menos, si yo soy senador, soy diputado, tengo que ilustrarme un poco de qué significa el escudo de las Américas, ¿no? Es una lucha de países, incluido Estados Unidos, contra precisamente todas estas lacras que tenemos en el país y en los países hermanos también, ¿no? El narcotráfico, habrá cooperación de inteligencia, el tema de las migraciones, en fin, etcétera, etcétera. No es vinculante. No es que de pronto viene el presidente Trump y se va a sentar en el sillón de Keiko Fujimori, ¿no? Entonces, eso simplemente es ignorancia o deliberadamente obstruccionismo, pues, a este gobierno. Así que qué bueno lo que dice Lourdes Alcorta a estos sujetos y les dice ya, pues, entiendan un poco. Muy bien. Nos tenemos que ir. Gracias por su sintonía. Continúen con Radio Rumbo, la radio que se ve. Buenos días.
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0: 10:06.
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1: 10 y 14 minutos.
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2: 10 y 18 minutos.
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2: 10 y 21 minutos.
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1: 10:32.
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2: 10:37.
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0: 10 y 41 minutos.
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0: sábado, hoy sábado, Michi González en Tocache.
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2: 10 y 45 minutos.
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1: 11:07.

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1: 11:16.

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1: 11 y 22 minutos.
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4: ¡11:30!

0: 11:33.
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2: 11 de la mañana y 46 minutos.

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1: 11 y 50 minutos.
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7: 12 y un minuto.
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1: 12:06.

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2: 12 y 14 minutos.
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1: 12 del mediodía y 22 minutos.

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2: Doce y 26 minutos.
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4: ¡12 y 32 minutos!

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1: 12 y 36 minutos.
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0: 12 y 47 minutos. 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
1: ¡12:54!
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7: ¡Una y dos minutos!
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2: Una y siete minutos.
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2: 1:11.
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1: Una y 22 minutos.
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0: 1:25.
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48 minutos. 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
1: 1:42

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1: 1:44.
2: 4 décadas.
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1: 1:47.
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1: Una y 53 minutos.
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2: Una y 58 minutos.
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2: 2 de la tarde y 8 minutos.
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8: Estamos en su programa Recupera tu Salud gracias al Centro de Medicina Integrativa Naturmed. Así es, sean bienvenidos mis amigos. Mi nombre es Arnaldo Ortiz, naturópata con más de 10 años de experiencia, director de Naturmed y como siempre trayendo información para cada uno de ustedes. Así es, porque prevenir es mejor que curar. Necesitamos empezar a tomar conciencia sobre esto, sobre la cultura de prevención. Hay muchas personas que empiezan con síntomas pequeños, pero no dejes pasar esto, porque tarde o temprano puede volverse crónico. Y una enfermedad crónica demora más en curar, demora más en salir de ese problema de salud. Entonces necesitamos escuchar nuestro cuerpo, necesitamos darle a nuestro cuerpo lo que realmente necesita. Vegetales, minerales, vitamina D, hay que aprovechar la energía solar, tenemos que regresar a los principios naturales, como antes hacían, como hacían nuestros ancestros, como hacían nuestros abuelos, que comían sano, comían vegetales de la tierra a la olla, ¿no? Que utilizaban la hidroterapia, la barroterapia, los baños de sol. Tantas maravillas que nos da la naturaleza realmente, pero muchas veces nosotros no le ponemos atención. Pensamos equivocadamente que una pastillita o varias pastillas nos van a curar, nos van a sanar y solamente están aliviando los síntomas momentáneamente, mientras que la inflamación crónica empieza y continúa en nuestro cuerpo, mientras que las toxinas siguen acumulándose en nuestro organismo. Por eso es importantísimo que nosotros hagamos una desintoxicación de nuestro cuerpo. Siempre lo mencionamos y siempre vamos a mencionarlo. Para que tú empieces el proceso de sanación, necesitas limpiar tu cuerpo. Necesitas desintoxicar tu cuerpo. Necesitas alcalinizar tu sangre. Necesitas empezar a comer sano. Necesitas empezar a respirar correctamente. Inspirar, hacer inspiraciones. Yo te pregunto a ti, ¿tú qué haces cuando te levantas en la mañana? ¿Qué es lo primero que haces? Agarras tu celular, seguro, ¿no? Empiezas a ver los mensajes. Yo te recomiendo que lo primero que tienes que hacer en las mañanas es salir a tu ventana, mirar los rayos solares o con

sufriendo con la gastritis, cuántas personas ya están a punto de tener úlceras o tienen úlceras esofágicas, úlceras estomacales, duodenales, Helicobacter pylori, y están buscando una solución y no la encuentran. Hoy día vamos a estar hablando sobre estos protocolos para poder decirle adiós y realmente sanarse de verdad de esos problemas de gastritis, de H. pylori, etc. Te voy a estar dando los datos puntuales, ¿ok? 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Hay que aprender a prevenir. Si tú ya te sientes cansado, si has notado en los últimos meses que te falta la energía, que no descansas bien, ¿no? Que empiezas a tener un poquito de halitosis, o sea, la boca amarga, adormecimiento en los brazos, en las piernas, son o dolores de cabeza incluso, son avisos que te está dando tu cuerpo para que puedas tomar acción, para que empieces un tratamiento natural, para que puedas desintoxicar tu cuerpo, alcalinizar tu sangre. Y eso solamente la medicina natural lo puede realizar, por supuesto, la medicina integrativa, porque contamos con minerales, contamos con protocolos para poder eliminar realmente los parásitos, ¿no? Tantos parásitos que nosotros tenemos dentro de nuestro organismo y muchas veces no salen en el coprocultivo. Muchas veces no salen en el examen parasitológico. ¿Cuántas personas hoy en día han bajado de peso, tienen cansancio, lo que estaba mencionando, ¿no? Falta de energía, se olvidan las cosas. No, me falta de repente vitaminas, empiezan a tomar vitaminas y no encuentran una solución. Tal vez la solución está en desparasitarse. Y esto lo hacemos aquí con la medicina natural científica, ¿ok? 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Justo lo que estamos hablando, estimular la circulación sanguínea. Si tú tienes varices, mala circulación, tienes predisposición a trombos, a trombosis, etcétera, sangre espesa, lo que se le conoce, ¿no?, comúnmente como sangre espesa, te va a ayudar tremendamente la desintoxicación iónica con Zapper, porque vas a estar 30 minutos sentado en esta máquina, ¿no?, limpiando todas esas toxinas y con lo que es el Zapper, estas ondas electromagnéticas, eliminando parásitos, bacterias, virus, para que luego después con el tratamiento, con la alimentación, ya puedas tener un equilibrio orgánico, ¿ok? Mejora el funcionamiento de los órganos, permite justamente que tu sistema digestivo, tu sistema nervioso funcione correctamente. 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Perfecto. Ahora sí. Vamos a pasar a lo que es las preguntas y respondiendo algunas consultas aquí. Yo me he tomado el tiempo de anotarlas, todas las preguntas recurrentes que tenemos en las consultas día a día. Todos los días recibimos pues decenas de pacientes que vienen a tratarse aquí en Naturmed, con tratamientos naturales, complementarios, por supuesto, porque la medicina natural puede hacer muchísimo. Puede curar una gastritis, puede curar una Helicobacter pylori, por supuesto que sí. Y esto no es porque a mí se me ocurra tal,

0: Las plantas medicinales tienen principios activos que muchos de ellos ya han sido estudiados, como el falcarinol, como el carvacrol del aceite de orégano, ¿no? Como los curcuminoides, la curcumina, principio activo de la cúrcuma, que si tú tienes artrosis o dolores o inflamación articular, deberías estar tomando, ¿ya? Entonces, vamos a ir con estas preguntas. Primeramente, muchas veces nos consultan, ¿no? Doctor, ¿cuánto tiempo tarda la comida en digerirse? Porque yo realmente siento que tarda más de la cuenta. O sea, siento que como y pasan 2, 3, 4, 5, 6 horas y siento en el estómago los alimentos todavía. Mira, yo te voy a decir que no existe un tiempo único para todos los alimentos ni para todas las personas. ¿Por qué? Porque el alimento pasa por diferentes etapas, ¿no? O sea, el estómago, ¿no? Puede permanecer varias horas de acuerdo a lo que tú hayas comido. Por eso es importantísimo que si tú tienes problemas gastrointestinales, patologías, enfermedades como la gastritis, empieces a consumir alimentos de fácil digestión, ¿no? ¿Cuáles son aquellos alimentos proteicos, carnes de fácil digestión? Toma nota. Número uno, el pez, el pescado. Sí, ahora tú me vas a decir, doctor, pero yo cuando como pescado siento la boca amarga, me cae mal, me da náuseas. Esto no, ya no es por la gastritis directamente. Esto es porque no solamente tienes gastritis, probablemente tengas un problema también de reflujo biliar, probablemente tengas también lo que se llama un reflujo gastroesofágico, tengas hígado graso, esteatosis hepática grado 1, 2, no diagnosticada muchas veces, ¿no? Entonces es importantísimo que primero puedas limpiar el hígado, desintoxicar entre comillas el hígado, ¿no? Que en realidad muchas veces el hígado se desintoxica solo, solamente que tienes que tener disciplina, por lo menos 2 a 3 meses de una buena alimentación, de una adecuada alimentación, baja en carbohidratos, baja en grasas saturadas. ¿Eso qué significa? ¿Que no puedo comer papa, no puedo comer yuca? Claro que sí, pero bajo en carbohidratos refinados, nada de arroz, nada de pan. Nada de lo que se llama repostería, ¿no? Quequitos, galletas, fideos, nada de eso. Puedes comer papa, puedes comer camote, puedes consumir cereales integrales como la quinoa, la kiwicha, la cañigua, el trigo eventualmente, cuidado con el gluten, se relaciona muchísimo con problemas neurológicos del sistema nervioso, el gluten, ¿ya? Entonces es importante que si tú tienes gastritis, si tienes problemas de digestión, empieces consumiendo lo que se llama proteínas magras de fácil digestión. El pescado. Si no te cae bien el pescado, puedes consumir el cuy. Puedes consumir el pavo, la pavita. Es mucho más digerible que el pollo. Sí, también el pollo, pero el pecho del pollo. ¿Ya? No vas a estar consumiendo las alas, ¿no? No sé, pierna de pollo, ¿no? Porque tiene mucha grasa, entonces el pecho. ¿Ya? Puedes hacer un guiso, puedes freírlo a la plancha con aceite de coco, ¿sí? Puedes consumir también la carne de alpaca, que también es otra opción. Hay muchas personas que nos escuchan, ¿no? De Huancavelica, de Jauja, ¿no? También saludos a las personas que nos escuchan también de Pichanaki, a las personas que nos escuchan de Pampas, de Chilca, de Huancayo, el Tambo, bueno, más cerquita aquí, ¿no? A Pilcomayo. Bueno, entonces, si tú tienes acceso a consumir la carne de alpaca, consúmela. Es muy buena. Ahora, si tú eres una persona que no le gusta consumir muchas carnes, mucha proteína animal, lo cual depende de cada quien. O sea, mira, yo te digo, yo durante la semana hay días que no consumo carne. Y yo te recomiendo que tú también puedas hacerlo, porque hay que dar un descanso al cuerpo. ¿Sí? Es importante que tú puedas darle ese descanso a tu cuerpo, porque todos los días consumiendo proteína animal, ¿no? Entonces, es importante que puedas suplementar o complementar con alimentos proteicos, pero también de origen vegetal, pero completos, ¿ok? 1, 2 veces por semana, esto ya depende de cada quien. No estoy diciendo que la proteína animal sea mala, pero puedes consumir, por ejemplo, carne de tofu. Puedes consumir también lo que se llama la carne de tofu. Puedes consumir también menestras si es que no tienes pues problemas de gases, hinchazón, combinándolo, por ejemplo, con cereales también, es importantísimo, ¿ya? Pero en el caso de gastritis, pues evitar esto por un momento, ¿sí? Entonces, Recapitulando, las carnes que tienen mucho más fácil digestión, estamos hablando de la carne de pescado, la carne de alpaca, la carne de pavo, de pavita, de cuy, ¿ok? Listo, esas cinco. Ahora, doctor, la carne de pollo también, ¿ya? La carne de res, la carne de cerdo, sí, evítalas, porque tienen un proceso de digestión que puede llegar hasta las 8 a 12 horas, entonces mucho más pesado, ¿ok? Entonces, pasamos a la siguiente pregunta. Me preguntan acá, doctor, este examen que he escuchado sobre la resonancia cuántica. Sí, la tenemos. Mira, la resonancia cuántica es un análisis funcional, ¿ya? O sea, esto trabaja con lo que es ondas electromagnéticas similares a las naturales de nuestro cuerpo, ¿no? Y evalúa ese contacto con el sensor que te ponemos, evalúa el estado de salud de tus órganos, pero funcionalmente, o sea, vamos a identificar posibles causas de las dolencias, ¿no? Desequilibrios hepáticos, desequilibrios en el sistema nervioso, digestivo, ¿no? Metabolismo de tus órganos, oligoelementos, ver si alguna alteración, hierro, vitaminas, todo esto. Entonces es importante, ¿no? Que también puedas complementar con este examen, este análisis funcional de resonancia cuántica, ¿ok? Esto demora 5 a 10 minutos, es un análisis no invasivo. Ahora, tenemos otro que es la biorresonancia, este es mucho más profundo porque esto sí se divide en órganos. El mismo sistema de la biorresonancia está elaborado para que puedas ver por sistemas y por tejidos. O sea, se puede hacer un análisis mucho más profundo, ¿no? Entonces en la pantalla vamos a ver lo que es sistema digestivo, o sea, dividido, ¿no? Por lo que es el estómago, hígado, páncreas, conductos biliares, duodeno, intestino delgado, intestino grueso, ¿no? El ano, partes del intestino grueso, colon ascendente, transverso, descendente, sigmoides, etcétera. O sea, es mucho más detallado. Por eso la biorresonancia toma un tiempo aproximadamente de 1 hora y media, por lo menos, porque en lo que se hace el escaneo, que es 20 minutos a 30 minutos, y se hace la lectura y se te da tu tratamiento, te hace tu historia clínica y todo demora por lo menos 1 hora y media, a veces 2 horas. ¿Ya? Es un análisis mucho más profundo. Y aparte, tenemos que sacarte lo que es la composición corporal, porque no te podemos dar una dieta o una alimentación si no sabemos cuánto porcentaje de agua tienes, cuánto es tu porcentaje de masa muscular, de masa magra, cuánto es porcentaje de grasa visceral que tienes, ¿no? Y claro, el índice de masa corporal, que ya es mucho más fácil, ¿no? Se sacan con tu talla, con tu peso, etcétera. Entonces, esta balanza, ¿no? Este análisis de composición corporal también está incluido en cualquiera de nuestros análisis y nuestras consultas. Entonces, por lo menos acá una consulta demora, si es con la resonancia cuántica, que es un poquito más rápido, 30 minutos a 40. Y si es con la bioresonancia, por lo menos 1 hora y media, ¿no? Entonces, por eso es mucho más personalizado el tratamiento cuando trabajamos con medicina complementaria, con medicina integrativa natural científica. ¿Ya? Ahora me entiendes. Porque tenemos que ver punto por punto y ser muy específicos. Hay personas que, por ejemplo, vienen con problemas digestivos, tienen gastritis, pero no necesariamente por exceso de ácido. Puede ser por exceso básico. O sea, puede ser justamente por una hiperalcalinidad del medio, en este caso, una alcalosis, ¿no? ¿Por qué? Porque han estado consumiendo crónicamente, muchas veces, por mucho tiempo, antiácidos. Entonces, antiácido, antiácido, antiácido, ya nos están secretando el ácido clorhídrico, ya han bloqueado esa función. Entonces, lo que tenemos que hacer es estimular justamente a las células para que puedan empezar a secretar nuevamente ácido clorhídrico, que es lo normal. Es lo normal, o sea, el medio del estómago es ácido, ¿sí? Entonces, tenemos que justamente ver y personalizar el tratamiento. 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Ojo, esto no es igual que el seguro, ya sin menospreciar ni nada, pero es que es la verdad. O sea, en el seguro de forma pública, ¿no? Son tantos pacientes que llegan a fisioterapia específicamente hablando, que se tiene que agilizar el tratamiento, ¿no? O sea, no se puede la terapia demorar de repente una hora, más de una hora, porque hay una cola tremenda. Entonces, y los equipos también, ¿ya? Entonces, nosotros aquí damos por lo menos una hora de terapia bien específica con los ejercicios que tienes que hacer. Sí, porque es importante esto, la fisioterapia. No es que tú vienes aquí y ya se solucionó, no, es parte. Entonces, la licenciada Abril te va a dar lo que se llama las tareas, ¿no? Yo le digo, ¿no? Las tareas para casa, porque te va a dar los ejercicios que tú tienes que hacer en casa para que puedas fortalecer los músculos, para que puedas desinflamar. Hay que estar en movimiento. Hay que estar en movimiento. Ya no es como antes que se creía, ¿no? No, yo tengo artrosis, tengo problemas de repente de lumbalgia, me duele la espalda, tal. Tienes que fortalecer tu masa muscular, no perderla, ¿ya? Hay estudios en los que se ve que el músculo, justamente, es una defensa tremenda contra muchas enfermedades, incluyendo el cáncer. Si tú tienes una buena masa muscular, vas a prevenir muchas enfermedades, ¿ya? Pero si tú tienes, por otro lado, mucha grasa y poca masa muscular, cuidado, cuidado con los problemas oncológicos, cuidado con el cáncer que hoy en día, pues, está avanzando tremendamente. Hay muchas cantidades, ¿no?, de personas epidemiológicamente que están teniendo esta enfermedad o estos distintos cánceres. ¿Vale? Muy bien, bueno, pasando a otra consulta que nos realizan respecto al Helicobacter pylori, ¿no? ¿Por qué se habla mucho de esta bacteria? Doctor, ¿qué es lo que está pasando? ¿No? Todo el mundo tiene Helicobacter pylori. Y sí, en realidad sí. O sea, mira, justamente estaba viendo las últimas investigaciones y hace 2 años hizo un metaanálisis, ¿ya? El metaanálisis es la investigación tope. O sea, no hay nada más profundo, no hay nada más exhaustivo, no hay nada más confiable que un metaanálisis. Cuando tú escuches la palabra metaanálisis, es en la pirámide de la investigación, es lo que está en la cúspide. Es el método de investigación, ¿no?, por excelencia más confiable que existe. Entonces, un metaanálisis que se publicó en el 2004, 2024, perdón, hace 2 años, ¿no?, encontró una prevalencia, ¿no?, en el mundo aproximada de 43.9% en adultos. O sea, ¿qué quiere decir esto? Que prácticamente la mitad de la población mundial tiene esta enfermedad o esta bacteria, ¿no?, del Helicobacter pylori, una gastritis con Helicobacter pylori, ¿no? Y sí, si bien está relacionado con gastritis crónica, úlceras pépticas, un mayor riesgo de cáncer gástrico, lo interesante de esto y lo importante, mis amigos, es no alarmarse. Si tú tienes Helicobacter pylori, no tienes que necesariamente puedes darle pues un arsenal de fármacos, de químicos para poder eliminarla. ¿Ya? Claro, el tratamiento convencional, tú me dirás, doctor, me han mandado la terapia cuádruple, estoy tomando tal pastilla, antibiótico, fluconazol, etcétera, una serie de cosas, ¿no? Antiácidos, ¿no? Ya terminé mi tratamiento y sigo igual. Es más, me he sacado mi examen de Helicobacter pylori y no se ha eliminado, ¿no? Primer error, querer eliminar el Helicobacter pylori es imposible. No vas a poder eliminar nunca el Helicobacter pylori, eso te lo digo desde ya. El Helicobacter pylori, una vez que tú te contagias, contraes, ¿no?, esta bacteria ingresa a tu organismo, ya va a vivir contigo de por vida. Ya va a ser, como se dice, parte de tu microbioma, parte de tu microbiota. Entonces, aquí en este caso, lo que tenemos que hacer es nivelar los valores del Helicobacter pylori que tienes en tu examen, ¿no? Entonces, si tú tienes X cantidad de Helicobacter pylori, ¿no?, para que me puedas entender, está muy elevado, no sé, 100.000 unidades, ya. Un ejemplo, ya, te estoy diciendo para dejarme entender. Tienes 100.000 Helicobacter pylori, ¿no? Tienes que bajarlo, pues, a 1.000. Tienes que bajarlo por lo menos, ¿no?, a 2.000, 3.000, ¿entiendes? Porque esa cantidad de 100.000, entre comillas, es un ejemplo, te va a hacer daño, te puede generar una úlcera. Pero si tú lo bajas a 3.000, a 5.000, a 1.000, no vas a tener ningún problema, vas a estar tranquilo de la vida, ¿ya? ¿Y esto cómo se hace? ¿Ah? Con dieta, alimentación, desintoxicación, quitándole el medio y las bacterias de las cuales son aliadas la Helicobacter pylori como la cándida, ¿sí? Se alían las dos para poder sobrevivir en tu cuerpo, ¿ya? Por eso muchas personas que tienen Helicobacter pylori tienen candidiasis y viceversa, ¿sí? Y cómo nosotros eliminamos o bajamos también la cándida, porque no se puede eliminar, es otra bacteria comensal. Con una buena dieta, un buen estilo de vida y utilizando, por supuesto, principios naturales o principios activos naturales que tenemos justamente allí, ¿no? Como lo que es el aceite de orégano. El aceite de orégano es una maravilla, mis amigos. Nosotros lo utilizamos en un protocolo de 21 días para poder justamente bajar la cantidad, o entre comillas, digamos, eliminar, ¿no? Porque está muy acostumbrado a la persona como que, ya, tengo que eliminar esto, eliminar el otro, me está haciendo daño esto, ya. Entre comillas, digamos, eliminar. Pero no se elimina, simplemente se controla, se baja a un nivel que es inocuo, inofensivo, no te hace daño y vives tranquilo toda tu vida. Siempre y cuando te cuides, pues no vas a, digamos, eliminar entre comillas el Helicobacter pylori y después irte a comer, no sé, algo en la calle con verduras mal lavadas, otra vez te vas a reinfectar. ¿Ya? Por eso es importante que tengas cuidado con los vegetales, laves bien los vegetales. ¿Ya? Ahora hay justamente dióxido de cloro, estos elementos que venden en los supermercados para poder, o en las farmacias, para poder justamente eliminar estas bacterias, estos parásitos, unas gotitas, lo dejas remojando 5 minutos, le enjuagas tus verduras y ya está. ¿Sí? Muy bien, perfecto. Entonces, tratamiento natural para el Helicobacter pylori protocolo, sí lo tenemos, es de 21 días a 30 días. No te voy a mentir que es de una semana, no, no, imposible. Mira, si tú tienes Helicobacter pylori, por lo menos el tratamiento va a ser de 1 mes. Eso queda, tienes que tener claro. Si alguien te dice, no, yo te curo esto en una semanita, mentira, no se puede. Es una bacteria muy resistente, muy fuerte. Tienes que hacer por lo menos dos protocolos de tratamiento, ¿sí? Dos protocolos de tratamiento y eso no te va a llevar por lo mínimo 30 días, ¿ya? Y un cambio en tu estilo de vida, ¿sí? Obviamente, no te estoy diciendo que vas a dejar de comer carnes, proteínas, vas a comer tu pollo, vas a comer tu pavo, tu pez, eso es normal, no hay ningún problema, vas a comer tu yuca, tu camote, pero sí me vas a dejar de comer lácteos, me vas a dejar de comer queso, vas a dejar de comer frituras, grasas, ¿no? Arroz blanco, pan blanco, galletas, o sea, todo eso, olvídate, porque esto va a alimentar la cándida y esto va a hacer que nunca elimines la Helicobacter pylori. Y puede avanzar esto a un cáncer, cuidado, primero la úlcera porque perfora la mucosa, ¿no? Daña la mucosa, permite un infiltrado justamente de bacterias allí a la submucosa y te genera una inflamación, una infección, una úlcera y esto, un cambio en las células, ¿no? Una adaptación celular que termina en un cáncer. ¿Ya? Entonces, mucho cuidado con esto. 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Vamos a ir a una pausa comercial. 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Retornamos con mucho más.
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0: Muy bien, estamos retornando con tu programa Recupera tu Salud gracias al Centro de Medicina Integrativa Naturmed. Como siempre, trayendo esta información que esperamos, ¿no?, que sea útil para cada uno de ustedes. Saludos a todas las personas que nos siguen, que nos escuchan, nos sintonizan, que están ahí conectadas siempre esperando este programa en esta prestigiosa emisora, ¿no? Y recuerda que también tenemos redes sociales. Si tú tienes TikTok, Facebook, que ahora todo el mundo tiene, puedes también seguirnos por allí. Estamos como Naturmed, Centro de Medicina Integrativa. Así escriben, Naturmed, Centro de Medicina Integrativa, ¿no? Ahí va a decir Huancayo, ¿sí? Y ahí puedes seguir. Subimos siempre información, recomendaciones, tips, etcétera, ¿no? Puedes conocer un poquito más de nuestras terapias, tratamientos también que tenemos. Recuerda que en Naturmed somos un centro de medicina integrativa. ¿Qué quiere decir la medicina integrativa? Que no solamente nos enfocamos en la parte física, sino también tenemos que ver, o sea, que hay varias disciplinas que van a ayudar a que tú recuperes tu salud. Ya no es como antes que, solamente toma esto y ya está, ¿no? No comas grasa, no comas, come sano. Ya, pero ¿qué es comer sano? O sea, comer sano es un mundo, ¿no? O sea, uno puede comer sano, entre comillas, sano, pero te puedes estar haciendo mal. Por ejemplo, las personas que tienen colon irritable y comen alimentos que son saludables, y vamos a hablar de esto, les prometo que vamos a estar hablando sobre el colon irritable otro día, ya, muy pronto, posiblemente mañana, ya. Porque muchas personas tienen colon irritable y no lo saben, ¿ya? Van de la diarrea al estreñimiento, el estreñimiento a la diarrea, ¿sí? Bajan de peso, están cansados, angustiados, renegando, todo esto. Entonces, ¿por qué te pongo este ejemplo del colon irritable? Que porque muchas personas dicen, yo como sano, tal, ya, pero yo te voy a dar un ejemplo de una enfermedad muy común, muy subdiagnosticada, te diré, porque muchas personas tienen colon irritable y ni lo saben porque no lo han diagnosticado todavía, o sea, no han dado, como se dice, no le han atinado ese diagnóstico, ¿no? Porque, ojo, el hecho de que tú hayas ido a un hospital, a una clínica, a un consultorio privado y te hayan dicho, no, tú estás sano, doctor, pero ¿por qué me tengo diarrea, tengo estreñimiento, estoy bajando de peso, me estoy siendo cansado, sin energía, ¿no? Agobiado, etcétera. No, pero acá tus exámenes están normales. Cuidado. Puede ser que tengas enfermedades simplemente que no te han diagnosticado, ¿no? Pero eso no quiere decir que tú estés sano. Entonces, ejemplo, el colon irritable. Tú dices, no, la manzana es saludable, la pera también es saludable, la sandía, por supuesto, ¿no? Ayuda, es precursor del óxido nítrico, los frutos secos. ¿Cómo van a ser malos los frutos secos, las almendras, las nueces? Que me ayudan al cerebro, estas grasas saludables que tienen los frutos secos, los vegetales, los champiñones, los espárragos, la coliflor, por favor. ¿Cómo va a ser malo de repente las lentejitas que tienen hierro? Ya, yo te voy a decir eso. Esos alimentos en una persona que tiene colon irritable son desencadenantes para aumentar su inflamación y empeorar sus síntomas. Son altos en un componente que se llama FODMAP, ¿ya? Entonces, no todo lo sano es bueno para todos, ¿entiendes? Por eso te estoy poniendo este ejemplo. No todo lo sano es bueno para ti. No todo lo, entre comillas, saludable, alimento saludable es bueno para ti. ¿Ah? Por eso se tiene que personalizar la alimentación. No todas las personas van a tolerar los alimentos solamente por el simple hecho de que sean vegetales o porque sean saludables, ¿no? Por ejemplo, las personas que tienen colon irritable, ¿qué alimentos sí les hace bien y son permitidos y tolerables? Los bajos en FODMAP. ¿Cuáles son estos? Los arándanos, las fresas, ¿no? La zanahoria, el pepino, la espinaca, el calabacín, son buenos, ¿no? Los pescados, los huevos, etcétera, ¿no? Pero no pueden consumir pera, sandía, mango, ¿entiendes? No pueden consumir espárragos, champiñones, cebolla, trigo, frijoles, ¿no? ¿Entiendes? Entonces, hay que ver la condición de cada persona, ¿ya? Por eso en Naturmed hacemos siempre un análisis exhaustivo sobre tu composición corporal, tu masa magra, ¿no? Niveles funcionales vitamínicos, de minerales, estilo de vida, ¿no? O sea, una anamnesis completa para poder darte, y bueno, claro, esto ya sumado con los análisis funcionales de bioresonancia, resonancia cuántica, ¿no? ¿no? Hacerte un plan nutricional específico, específico. No es esto como en otros lados, ¿no? No comes sano, no comas grasa nomás, ¿no? Evita la grasa, evita pues esto, no sé, cosas malas, arroz blanco, tal, y ya está. Pero doctor, ¿qué puedo comer? No, come todo, come, o peor, en otros casos peores, no, simplemente come todo y toma esto, ya está, se acabó. No funciona así, mis amigos. Ya la medicina, la ciencia, la biología ha avanzado tanto, la nutrición, ¿no? Que ahora estamos hablando ya de nutrición que puede cambiar las cadenas de ADN. Eso se llama nutrigenómica o nutrigenética, ¿sí? Y eso que esto ya está un poquito, ya como se dice, ya tiene años, ya tiene por lo menos 15 años que se está hablando. Claro, acá en Perú recién, hace unos, dentro de esta década, 2020, un poquito antes, recién se está incorporando, pero por eso tenemos que ver qué es lo que tú realmente necesitas. 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Con una, la base es la alimentación. O sea, la base es la dieta. Si tú puedes hacer lo que quieras, hasta puedes hacer deporte, puedes hacer tai chi, puedes hacer lo que quieras, pero si no tienes una buena alimentación, no vas a curarte, no te vas a sentir mejor, ¿sí? Es como esas personas que van al gimnasio, ¿no? Pero comen mal, entonces ganan músculo, pero ganan grasa también, ¿no? Entonces no se les ve bien estéticamente, internamente peor, ¿no? O van al gimnasio y se ponen químicos, ¿no? Ya mucho peor, entonces daña su salud. Entonces tenemos que trabajar de la mano, no solamente de lo que son los productos naturales, que tenemos excelentes productos naturales por si acaso, sino también de una base nutricional, una trofoterapia personalizada que vamos a hacer aquí en Naturmed, ¿ok? 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Perfecto. Ahora sí, vamos a continuar con las preguntas. A ver, son varias consultas que nos han estado haciendo. O sea, yo lo que hago es, ¿no? Del centro, me reportan a mí, ¿no? Doctor, hemos tenido tantos casos esta semana de gastritis, de hígado graso, problemas de estreñimiento, hemorroides, de ovarios poliquísticos, ¿no? Que ahora tiene otro nombre, etcétera. ¿Ya? Entonces, estas preguntas son las más recurrentes, estas consultas, ¿no? Tal o de los pacientes por las redes sociales. Entonces, acá yo lo noto y trato de responder porque sé que también nos siguen por las emisoras, ¿no? Por la radio, ¿ya? Entonces, vamos a ver este punto justamente, esta pregunta que ha sido muy, valga la redundancia, preguntada en esta semana. ¿Cuánta fibra necesitamos realmente? ¿Cuánta fibra necesitamos? ¿Ya? O sea, esta respuesta que voy a dar es según lo que recomienda la Organización Mundial de la Salud, pero ojo, hay que también cada persona necesita, según su condición, una cantidad de fibra específica. Pero según la Organización Mundial de la Salud recomienda que las personas mayores de 10 años consuman por lo menos 25 gramos diarios de fibra natural, procedente pues de los alimentos, y alrededor de 400 gramos diarios de frutas y vegetales. Para ponerlo fácil, tú necesitas consumir por lo menos dos porciones de frutas o verduras durante el día, ¿ya? Por ejemplo, si consumes en la mañana, no sé, a media mañana, una ensaladita de frutas o comes una porción de arándanos, consumes fresa, no sé, consumes sandía, etcétera, bien, bien ahí. Pero también tienes que incluir en tu almuerzo vegetales. Yo veo muchos platos sin colores, yo te digo así. Muchos platos que no tienen colores. O sea, muchos platos que le falta vegetales. El 50% de tu alimentación, de tu almuerzo, tiene que ser verduras, mis amigos. No puedes solamente servirte un segundo, tu arroz, tu presa o tu, así sea integral el arroz, ¿no? Porque vas a necesitar los micronutrientes. ¿Ya? Tienes macronutrientes, tienes proteínas, tienes carbohidratos, tienes grasas y los micronutrientes, estos que van a mantener la función de tus órganos, el metabolismo, que van a ayudar a la reparación de los tejidos, ¿no? Estos oligoelementos que tienen los micronutrientes también, que tienen, perdón, los vegetales como calcio, magnesio, vegetales verdes. Por eso es importante que consumas un plato de vegetales colorido. Échale tomate, échale esto, brócoli, échale espinaca, zanahoria, si toleras la col morada también, col morada, lechuga morada, ¿no? Beterraga también puedes echarle, no hay ningún problema, ¿ya? Entonces, con limoncito, con salsita, listo, y échale un chorrito de aceite de oliva, mucho más, para que puedas aprovechar el omega 6, ¿no? Propiedades antiinflamatorias que tiene el aceite de oliva. ¿Sabías que el aceite de oliva ayuda a desinflamar? Es una maravilla el aceite de oliva, te previene enfermedades coronarias, previene la ateromatosis, o sea, la acumulación de placas en las arterias. Puedes consumir el aceite de oliva, es una maravilla, ¿eh? Doctor, ¿venden ustedes aceite de oliva? Actualmente no tenemos aceite de oliva, pero es algo que lo puedes conseguir muy fácil en distintos lugares, lo venden aquí en Huancayo, o sea, puedes consumir, comprarlo en supermercado, en una tienda naturista, o sea, solamente que esté en un frasco ámbar, ya, o sea, oscuro, un frasco de vidrio oscuro y que diga virgen o extra virgen, ya, primera prensada al frío, ¿sí? Y listo, lo consumes, un chorrito en tus ensaladas y muy bien, ¿ya? Entonces, si tú tienes problemas de estreñimiento, ya, si tú tienes problemas de estreñimiento, no solamente es el consumo de fibra, mis amigos, ¿ya? No solamente es el consumo de fibra. Muchas personas tienen problemas de estreñimiento y consumen fibra, consumen alimentos, consumen de todo, pero no corrigen su estreñimiento. ¿Por qué? Porque tenemos que también ver cómo estás tú neurológicamente, cómo está tu salud mental, cómo está tu sistema nervioso. Tal vez tienes alguna alteración emocional, ¿no? Un trastorno psicológico, que no te asustes cuando yo digo trastorno psicológico, porque muchas personas tienen problemas justamente emocionales y no hay que tener miedo, vergüenza de ello, es algo normal, o sea, es algo común, ¿sí? Y justamente así como el cuerpo se enferma, también la mente se puede enfermar, ¿ya? Y para eso en Naturmed tenemos también el servicio de psicología. Ahí está nuestra licenciada, ¿no? Nuestra doctorita Marisela Fierro, que justamente tiene años de experiencia, que va a ayudar justamente a que puedas recuperar tu salud emocional, tu paz mental, ¿sí? Importantísimo. Y ojo, esto no solamente es una conversación, digamos, una psicoterapia, una dinámica psicológica que te va a hacer en la consulta, sino tenemos lo que se llama justamente productos que van a trabajar sobre las emociones, como lo que son las flores de Bach, ¿no? Las flores de Bach, amigos, es una maravilla. Si tú conocieras realmente cuánto poder tienen las flores de Bach, este set de 38 esencias florales que lo hemos importado desde Inglaterra, porque de ahí es originario las flores de Bach. Las flores de Bach no vienen de Chile, de Perú, de Brasil, no, no, no, no. Las flores de Bach vienen de Inglaterra, ¿sí? Y como tal tiene que ser, pues, digamos, fabricado allá. ¿Sí? ¿Por qué lo digo esto? Porque hay muchas personas que venden flores de Bach, pero no sabes de dónde es. O sea, no tienen origen. Muchas veces lo hacen aquí en Perú, en Chile, en Argentina, no sé, ¿no? O sea, yo no te puedo dar fe de eso. Yo no te puedo decir si eso es flores de Bach o no. Nuestro set de flores de Bach lo hemos importado de Inglaterra. Tú puedes verlo, puedes ver que ahí dice Made in London, o sea, hecho en Londres, porque es de Londres, Inglaterra, ahí está el centro Bach, ¿no? Hecho en Inglaterra, en UK, ¿no? United Kingdom, o sea, Reino Unido. Inglaterra es parte de Reino Unido, ¿no? Y ahí te lo mostramos, y ahí al frente tuyo hacemos la preparación, porque esas 78 esencias se tienen que combinar, ¿ya? Entonces es importantísimo que tú conozcas la originalidad del producto que vas a consumir. En este caso, las flores de Bach, repito, son de Europa, son de Inglaterra, ¿ya? Son 38 esencias que se mezclan. O sea, Hay para el estrés, hay para la depresión, para la ansiedad, para el insomnio, hiperactividad, para los niños también con TDA, TH, o sea, trastorno de déficit de atención, con hiperactividad o sin hiperactividad, miedos, adicciones, problemas de esto, Asperger también ayuda muchísimo, o sea, ayuda, esto trabaja a nivel del subconsciente, trabaja equilibrando las emociones. No generan dependencia. Puedes dejarlo en el momento que tú ya te sientas estable. Si tú tomas un frasco o dos frascos, ¿no? Y tres, cada uno te dura aproximadamente unos 20 días, 21 días, o sea, 3 semanas promedio, ¿no? Si tú con un frasco de tratamiento, un tratamiento de 3 semanas ya estás equilibrado, perfecto, se deja y ya está. Si necesitas un poquito más, tomas uno más, que sería mes y medio, ¿no? O sea, dos frascos que dura 2 meses y medio. ¿No? Claro, es que esto depende de la gravedad del asunto. Es que las emociones, mis amigos, claro, ya nosotros aquí en estos programas que hacemos aquí en Naturmed Recupera tu Salud, también tenemos la participación de la doctora Marisela Fierro, que es excelente psicoterapeuta. Excelente psicoterapeuta, ¿ya? Es una de las mejores psicólogas de Huancayo, ¿ya? Entonces, ella realmente te explica, ¿no? En sus intervenciones que tiene aquí. Ya, ahora yo soy naturópata, yo soy especialista en medicina natural, mi especialidad no es la psicología, ella es la capa ahí, ella es la, como se dice, la máster ahí en esa área, ¿ya? Pero obviamente pues en las consultas que vamos viendo día a día, ¿no? Que vamos también conversando con los pacientes, ¿no? Y también en la misma práctica, en la misma conocimiento de los productos que nosotros obviamente importamos, que damos en el tratamiento, ¿ya? Conocemos obviamente y hemos tomado obviamente las flores de Bach, particularmente, es una maravilla, te lo digo así, es una maravilla tremenda, tiene más de 100 años ya, casi 100 años de investigación y de creación las flores de Bach, ¿ya? Y yo te lo digo así directamente para que tú puedas tomar conciencia y no creas que el tema emocional es algo aparte, ¿no? Muchas personas dicen, no, esto, ya me voy a estar bien, no pasa nada, es algo que yo lo puedo manejar. Sí, pero ¿hasta cuándo vas a poderlo manejar? Va a llegar un momento que va a reventar toda esa carga y vas a terminar con una fibromialgia, vas a terminar con un problema inmunitario, vas a terminar con una psoriasis. Vas a terminar con un herpes, con una diabetes emotiva, se te va a subir la presión, ¿no? Problemas en el sistema nervioso, se va a alterar, insomnio, dolores de cabeza, cefaleas migrañosas, no sé. No sé cómo puedas terminar tú, si es que no le prestas atención a tus emociones. ¿Ya? Entonces, por eso trabajamos físico y emocionalmente. Física y emocionalmente. Ya, no, no es aparte, no es que, ah, no, ya, no puedo, yo esto, me voy de fin de semana nomás de viaje, o de repente no salgo por ahí y tal. Eso es camuflar la enfermedad. Eso es simplemente una escapada. Es como huir, pero no está solucionando el problema. Cuando tú regresas de tu viaje, de tu fin de semana, o de lo que tú hagas, de tu fiesta, ¿no? De tu Santiago. Vas a llegar a tu casa y otra vez los problemas vuelven, porque no has solucionado la raíz, ¿sí? Entonces, no solamente las flores de Bach, tenemos las barras de Access, la hipnosis clínica, cuando ya es mucho más profundo estas terapias que también realizamos, ¿ya? 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Las terapias con desintoxicación iónica, es parte de una hidroterapia ya con máquina, ¿no? Moderna, por así decirlo. Ya contamos también con lo que es la neuromodulación, contamos con la aromaterapia, que lo hacemos en cada sesión de barras de Access, de hipnosis, ¿no? La aromaterapia, que también utilizamos aceites esenciales de lavanda, aceite esencial de menta, de limón, etcétera, ¿ya? Entonces, es muy completo aquí en Naturmed. ¿no? Y recuerda que si tú tienes análisis y exámenes, ¿no? Porque muchas personas vienen con su ecografía, vienen con su examen de sangre, puedes traerlos, tráelos, ¿sí? No más que no sean pues de hace un año, 2 años, ¿no? Por lo menos del último año, últimos 6 meses sería ideal, o 3 meses, ¿ya? Si son muy pasados, ya no, hay que sacarse de nuevo, ¿ya? Importante entonces, ¿ok? Bueno, vamos a pasar a otra pregunta que siempre nos realizan aquí, que es sobre los probióticos. Los probióticos. Doctor, ¿los probióticos son buenos para todos? ¿Tenemos que tomar probióticos? Se me han dicho que tengo que tomar probióticos porque estoy bajo de mis defensas, me paro enfermando. Necesito tomar probióticos, doctor. Mira, yo te voy a decir algo. Tú primero, para que tomes probióticos, o sea, ¿qué es un probiótico para empezar? Son microorganismos vivos, son bacterias vivas, ¿sí? Que vienen en distintas presentaciones, puede ser en yogur, puede ser en kéfir, puede ser en cápsulas, puede ser en polvo, puede ser en líquido, o sea, distintas presentaciones, ¿ya? Que ayudan a tu salud digestiva, o sea, van a tu intestino y ayudan, pues, ¿no? A cumplir distintas funciones de absorción, ¿no? Etcétera. Sí, o sea, sirve para mejorar tu metabolismo intestinal. Ahora, tus defensas indirectamente también, por supuesto. Ya, ahora, pero yo te digo algo, y esto es algo que muchas personas no lo conocen, ¿no? Yo te digo algo muy importante. ¿Cómo queremos nosotros, en este caso, repoblar nuestra flora intestinal si estamos cargados de bacterias malas, porque hay malas y buenas, estos probióticos son entre comillas buenas, ¿ya? Si estamos cargados de parásitos, bacterias nocivas, ¿no? Exceso de bacterias comensales como la cándida, si tenemos un desequilibrio digestivo, tenemos gases, tenemos, ¿no? Distensión abdominal, estreñimiento, ¿sí? Gases fétidos, ¿eh? Si tú estás eliminando gases fétidos, preocúpate porque una putrefacción intestinal, ¿ya? Si nunca nos hemos hecho un enema, un lavado digestivo, lavado de colon, ¿no? Con un enema de café es suficiente, pero nunca. ¿Te has hecho alguna vez algún enema? Yo te pregunto. ¿Te has hecho alguna vez algún enema? Antes nos hacíamos enemas. Las abuelitas, ¿no? Las señoras mayores no me dejarán mentir que antes, ¿no? De repente ustedes se acuerdan que sus mamás, sus mamitas les purgaban con enemas o les hacían tomar de repente, ¿no? Esto, aceite de ricino, páico, ¿no? Para limpiarse. Pero lamentablemente ahora ya nadie hace eso. Porque piensa, pues, que una pastillita, etcétera, te va a solucionar el problema y eso no es así. Entonces, mira, tú antes de tomar probióticos, tienes que hacer una limpieza digestiva. ¿Por qué? Porque va a ser peor. Tú vas a tomar probióticos, al inicio te vas a sentir relativamente bien, ¿no? Poquito bajan los gases, tal, pero después los problemas no se van a solucionar, ¿ya? Entonces, por lo menos tienes que tener una preparación de 1 mes a 2 meses, ¿sí? 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Y después de eso, recién puedes empezar a repoblar tu flora intestinal. Porque si tú tomas probióticos así de primera, primero que no sabes qué probiótico es, no sabes para qué estás tomando, porque hay una variedad de probióticos, hay cientos y miles de bacterias distintas para distintas funciones, ¿ya? Entonces, necesitas primero tú eliminar, porque si no va a ser peor. Vas a aumentar esas bacterias que tal vez lo tienes muy elevado y lo que tienes menos no lo aumentas porque estás tomando simplemente en general probióticos, ¿no? Y vas a empezar a tener más gases, más hinchazón, más problemas digestivos, y como este está conectado al sistema nervioso, más problemas para dormir, más estrés, más ansiedad, más dolores de cabeza, o sea, una serie de cosas, ¿ya? Entonces, antes de tomar probióticos, tienes que limpiar, barrer, hacer una limpieza profunda de tu sistema digestivo, eliminando fecalitos, fecalomas, obstrucciones intestinales, problemas digestivos, estos gases, también a nivel hepático, mejorando tu calidad de bilis, tu secreción de bilis, ¿ya? Y eso por lo menos nos va a tomar 1 a 2 meses, de acuerdo a tu condición. 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Ya no es como antes, que no, la alimentación nomás, la mejor alimentación es la olla. No, olvídate. Estás pensando así, estás pensando con una mentalidad de hace 40, 50 años, que sí, ahí verdaderamente la mejor alimentación era la, ¿no?, vitamina, era la vitamina O, como dicen, pero ahora ya no, mis amigos. Ya hay una deficiencia de nutrientes en los vegetales, de minerales. Tienes que suplementarte, tienes que tomar magnesio, tienes que tomar de repente, ¿no?, un multivitamínico, tienes que hacer una limpieza, una desparasitación, tienes que subir tus defensas, todo esto, ¿ya? Muy bien, eso lo hacemos aquí en Naturmen. 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Que tengas un excelente día. 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